Buenas noches para todo el mundo, ¿cómo andan? ¿Qué tal pasaron el fin de semana largo? ¿Pudieron pasear? ¿Pudieron disfrutar? ¿Saben lo que es disfrutar para mí? Haber podido dormir una siesta, pero de esas que cuando nos despertamos no sabemos ni dónde estamos ni cómo nos llamamos, eso es disfrutar para mí. Levantar el teléfono y provocar el encuentro con amigos que hace mucho tiempo que no vemos, que esos abrazos nos arreglan las partes rotas, reírnos a las carcajadas, escuchar una canción que nos emocione, darnos un beso, jugar con un niño, con un perro, sonreírle a un trabajador, eso es disfrutar para mí. Antes y después de eso, que es lo más genuino, en términos personales, para mí no hay más nada, lo demás son inventos. Si alguien pudo disfrutar algo de eso, entonces en términos Carla Ritrovato, si quieren, lo han pasado bomba. Nosotros pudimos disfrutar, pudimos descansar. Cuando digo nosotros, hablo de la musicalización, edición y operación técnica con Rodrigo Grondona. Martín, vos y yo tenemos que hablar, porque hay mucha gente que cuando me escucha cree que te llamas Martina Rojo. Entonces me vuelvo loca porque lo voy a aclarar. Martín y separado a Rojo, y lo voy a decir públicamente, es uno de los productores que en los últimos años de verdad me ha sorprendido. Muchos productores cuando te ponen una noticia que tenés que leer, que está acordada, que está pautada por cuestiones artísticas del programa, te ponen el link. A mí Martín, en cada noticia que me comparte, me pone el link, me pone la foto para que pueda, cuando lo describa, cerrar los ojos y contar eso que pude ver. Hacía muchos años que no tenía un productor de las características de Martín a Rojo. Y me tomo este tiempo para aclararlo, porque no es una persona, son varias ya las que consideraban que tenía una productora que se llamaba Martina Rojo. Me voy a tomar todo el tiempo del mundo para aclarar que Martín es Martín, que su apellido es Arrojo, y como su apellido lo indica, me arroja todas las semanas e incluso con muchos días de anticipación la información que tiene preparada para mí. Aclarado esto, Martín, ¿pudiste descansar en el fin de semana? ¡Encanto! Para todo lo demás estoy yo. Busco noticias, busco información. Informo también sobre música y canciones, que es el métier que más me enamora. Me llamo Carla Ritrovato, estamos de lunes a viernes, salvo que sea feriado. Por eso, para nosotros la semana empieza hoy, martes, al mejor estilo de los medios europeos, que me enamora perdidamente. ¿Y dónde estamos? Como digo siempre, hay informaciones que son de rigor, amigos, y las tenemos que decir a diario. ¿Por qué? Por respeto al oyente nuevo, al amigo nuevo, a la familia nueva. Estamos en Mar del Plata, Pinamar y Mendoza, con anclaje de dial, con Club Cero y con toda la carga encima. ¿Qué quiere decir Mar del Plata, Pinamar y Mendoza con anclaje de dial? Que si, por ejemplo, en Mar del Plata, Pinamar o Mendoza se corta la luz, se corta internet o se cortan las dos cosas juntas, vos no te quedás sin radio. Lo único que tenés que hacer es, analógicamente, ir a la dirección exacta. Y la dirección exacta es el 98.9 del dial en la ciudad de Mar del Plata. Le estoy pegando a la P, escuchan el la explosión. Soy yo, no es ningún problema técnico, soy yo que tengo la P hoy más explosiva que nunca. Me voy a alejar más del micrófono. Estamos en el 107.5 del dial en la bellísima y perfumada Pinamar. Y en el 91.1 del dial en Mendoza, donde nace esta locura hermosa conocida como Radio Cero. Y digo Radio Cero no porque me volví ceceosa, sino porque nuestro cero se escribe con Z, y para evitar cualquier... ¿Vieron como yo les decía hace un ratito que Martín Arrojo me pone una foto para que cuando pueda contar lo tenga visualizado y pueda describir con una mayor conexión? Que esa es la forma perfecta de contar, estando conectada. 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
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Tenemos a los NIH manejando la comunicación de la radio, tenemos todas las redes, una calidad sonora que no se puede discutir, tenemos a Nacho Bianchi en la coordinación general, tenemos un mail, lanochedelacero@radiocero.fm, y hablando de tenemos camisetas de la selección argentina, pero hasta acá, hoy sí, querido, querida, me voy a hacer la misteriosa. Tenemos mucho amor para darte, así que yo que vos me quedo. Amigas, amigos, empezó esta noche del acero de martes, para nosotros la primera de la semana. Bienvenidos.

El programa de hoy va a estar en algún punto relacionado con la inteligencia artificial. A veces me da la chiripiorca de gran productora, porque en muchas cosas, salvo

Escuchamos, vemos, corroboramos. Bueno, cuestión que en términos artísticos y de formación artística, YouTube tiene una gran alarma. Y es el artista falso que genera monetización. Porque si todo esto fuera inocente, ¿a quién le molesta la inocencia? ¿A quién le molesta un niño jugando con un invento que es un personaje y le da vida y convive? Y... a nadie. La inocencia es la inocencia. Pero cuando ya se vienen millones de dólares y no es ganancia, digamos que es desfalco, porque según el informe que les voy a compartir, es trampa. La cuestión tiene otro sentido y el sabor le cambia notoriamente, ¿no? YouTube está entonces en contra de la inteligencia artificial y están creando una herramienta de inteligencia artificial, lógicamente, para detectar si tu rostro es real o es una verdadera deepfake. Dicen que los contenidos de inteligencia artificial están llenando de basura o de residuos inservibles a la inteligencia artificial. ¿Entienden lo que les estoy diciendo? La inteligencia artificial puede ser utilizada con medios absolutamente positivos o con medios tramposos, inventarte una canción, inventarte, un artista, un personaje. Ustedes saben que hay influencers que son contratadas por grandes marcas aún sabiendo que son un invento de inteligencia artificial. En algún momento el ser humano va a necesitar conectar con la realidad. Y va a haber seres humanos que no quieren convivir con la realidad y quieren vivir en una realidad paralela o en una inteligencia artificial. Esto recién está empezando, porque para que YouTube tenga que generar una herramienta de inteligencia artificial que pueda detectar otras herramientas de inteligencia artificial que generan contenido falso, es para mí el perro que se muerde la cola. Pero ya las grandes empresas internacionales se están manifestando en contra. Y esta es la primera noticia que les comparto. YouTube está absolutamente asustado y preocupado porque esto pasa a mayores y si se nos va de las manos vamos a vivir en un mundo de mentira. La pregunta del millón, ¿qué opinan? En este momento yo debería estar anunciando una canción y lo voy a hacer, que no les quepa ninguna duda que lo voy a hacer, pero me estoy camuflando. ¿Por qué? 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A lo largo del programa esto va a ser repetido un montón de veces. Esto no es un simulacro, amigos. Hay 2 camisetas de la selección argentina y una puede ser tuya. En el año 1980, ¿viste cómo me camuflé? Salió un disco que se llamó Perdido en el Amor, Lost in Love. Estamos hablando de una banda que en aquel momento no tuvo más éxito porque no se podía tener más éxito, porque no se podía sonar en más radios, porque ya no había más radios donde sonar. Estoy hablando de los Air Supply y su All Out of Love, para el que quiera subir el volumen en esta noche del acero de martes.

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0: Al principio del programa les contaba los coletazos que puede traer en serio la aplicación de la inteligencia artificial mal. Y como no podía ser de otro modo, salieron un montón de actores argentinos. Más allá o más acá de lo que piensen, que encabecen esto Ricardo Darín, Guillermo Francella, Valentina Bassi, Gustavo Garzón, gente que en términos políticos o manifiestos políticos sabemos que son antagónicos y se juntan todos para dar un manifiesto, quiere decir que el manifiesto es importantísimo. ¿A qué me estoy refiriendo? A que los actores temen que la inteligencia artificial le haga daño a un área de la cultura del mundo que puede ser lisa y llanamente perjudicial. Escuchen esto, porque se los voy a compartir, son 50 segundos. En vez de leer yo la noticia en detalles, escuchemos a los protagonistas, a ver qué opinan.
1: Hola, ¿sabés quién soy yo, no? ¿Pero estás seguro de que soy yo? Con el avance de la inteligencia artificial, alguien podría haber usado mi imagen y vos estaría siendo engañado.
2: Pero mi imagen es mía. Nadie puede usarla sin mi permiso.
3: Mi imagen, mis expresiones y mi voz son mis herramientas como actriz. Solo yo puedo decidir cómo se usan.
1: Vos tenés derecho a saber si un actor es real o no. Si hizo esas acciones o si dijo esas palabras. El avance de la tecnología no puede justificar el robo o el engaño.
3: En todo el mundo se están creando leyes o convenios colectivos para proteger nuestro trabajo.
1: Regulemos el uso de la inteligencia artificial.
0: Por supuesto que esa voz era la de Ricardo Darín y aparecen un montón de actores más. La pregunta del millón, una vez más, porque confío en el criterio de esta familia que somos todos nosotros. ¿Ustedes qué opinan? Primero YouTube. Ahora, la Asociación de Actores Argentinos. ¿Cuál será el límite legal? Ustedes saben que a mí me encanta decir la verdad, ¿no? En honor a la verdad, entonces, esta canción fue grabada por primera vez en el disco de su autor. El disco salió en el año 1974 y era de Charles Aznavour, amigos, sí. ¿Pero qué pasó? Bueno, se grabaron muchísimas versiones. La que vamos a... Hasta Il Divo grabó esta versión. La versión que vamos a poner nosotras es tal vez una de las más bellas. De Charles Aznavour por Elvis Costello. Sí, es el soundtrack de una película que creo que la protagoniza... una chica que se tiene que casar y nunca... Julia Roberts. She, para el que quiera subir el volumen en esta noche de la cero de martes.

Se viene la primera curiosidad nocturna de Martín, separado a Rojo, porque ya hemos explicado que mucha gente entendía que era Martina y es Martín. Y escuchen esta locura. Dormir en el Monumental, la última locura del turismo nocturno. ¿Te imaginas pasar toda una noche en uno de los estadios de fútbol más grandes de Sudamérica? Bueno, esto es River Plate, que lanzó una propuesta inédita para que dos hinchas puedan dormir en una habitación de lujo dentro del Monumental. La experiencia es gratis. Los ganadores se alojarán en un palco, transformando este palco en una suite de hotel que tiene como balcón o vista la cancha de fútbol. Es una locura esto, ¿eh? Los ganadores pueden entrar a la cancha, pisar el césped, participar en una competencia de penales junto a un anfitrión que es Gonzalo Montiel, jugador de River, además. Y esta curiosa propuesta nació entre River y la plataforma de Airbnb, que se abre al turismo deportivo y de cara al Mundial 2026. Según los datos de la empresa, el 65% de las búsquedas actuales del turismo mundial están relacionados a los eventos deportivos. La iniciativa abrió inscripciones el 15 de mayo y los competidores que ganen la van a conocer el 29 de mayo. Turismo histórico que ya ha sucedido en el Maracaná o en el famosísimo estadio de Wembley, que ahora entra entonces en esta arcada espectacular, el estadio de River Plate. Turismo de noche y encima gratuito, una locura. Volvemos, yo me estoy camuflando, porque en realidad lo que está haciendo la programación de la radio durante todo el día es contar esto, y es que Radio Cero sortea dos camisetas alucinantes de la selección argentina, y lo único que tenés que hacer es entrar a radiocero.fm/concurso. 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No hay nada más lindo que mirar el Mundial con tres estrellas en el pecho, por supuesto, esperando a la cuarta. Vamos a viajar al año 1966. Cuando esta canción aparecía por primera vez grabada en el disco de Percy Sledge. Pero vamos a ir, por supuesto, a otra versión. No sabe la cantidad de versiones que tiene esta canción, pero vamos a ir a la de Michael Bolton del año 1991. Si alguien se quiere comprar el disco para escucharla en vinilo, el disco se llama Time, Love and Tenderness. La canción en cuestión, cuando un hombre ama a una mujer. When a man loves a woman, para el que quiera subir el volumen, en esta noche del acero de martes.

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3: Les voy a contar que este programa se dedica al arte, la música, el espectáculo y si hay alguna ramificación científica con mucho más valor aún, me animo a contarlas. ¿Saben lo que es trionda? Estamos hablando de ciencia, ¿eh? ¿Saben lo que es trionda? Es el primer balón o es la primera pelota mundialista de cuatro paneles. Esta pelota trionda, ¿por qué no se llama cuatrionda en vez de trionda? Si tiene cuatro paneles, discúlpenme. Desafía la aerodinámica tradicional. Según una nueva investigación, trionda presentaría menos movimientos impredecibles en acciones como, por ejemplo, saques de esquina o tiros libres, pero sin embargo, en despejes potentes o en patadas fuertes de larga distancia, perdería potencia en su alcance. El diseño de la pelota oficial del Mundial 2026 podría convertirse en un factor determinante en los marcadores de los 104 partidos que se van a disputar durante el torneo. De acuerdo con una nueva investigación, la pelota conocida como trionda es la primera en la historia de la Copa del Mundo masculino que se fabrica solo y solo con cuatro paneles. Hablando de cuatro paneles, acá terminé yo la noticia sigue mucho más, pero yo la voy a anexar a la cuarta estrella que queremos todos los argentinos en este mundial. Y para hablar de la cuarta estrella, mínimamente tenemos que tener una camiseta con tres, ¿verdad? Y entonces, acá viene el chiste. 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Mundialistas quiere decir de la selección argentina y de ninguna otra, ¿eh? 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Tírate de cabeza, completá los datos, llamá a todos tus amigos, haceme caso, ponete la camiseta, sacate una foto y compartila con nosotros. El viernes, si no me equivoco, pasábamos una canción que tenía que ver con la remake de Top Gun. Pero hoy vamos a pasar una canción que tiene que ver con la Top Gun original, que es de los 80, 1986. La banda que canta esta canción se llama Berlin. Creo que tal vez es un tremendo one hit wonder conocido como Take My Breath Away, para el que quiera subir el volumen, por supuesto, en esta noche del acero de martes.

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cuando al principio del programa les contaba que trato de buscar una información en esta edición de La Noche del Acero de martes, lógicamente el leitmotiv es la inteligencia artificial. También les conté que trato de buscar muchas aristas que tengan que ver con eso. La primera fue la denuncia de YouTube a la inclusión de la inteligencia artificial y los datos falsos para monetizar. La segunda tuvo que ver con la Asociación de Actores Argentinos y escuchamos la voz, entre otro montón de actores, de Ricardo Darín manifestándose en contra de lo lucrativo en términos deshonestos de la inteligencia artificial aplicada al cine. Y ahora se viene la tercera, que es completamente antagónica, porque lo que trato de hacer justamente es de ofrecer todo el panorama y que cada uno decida lo que quiera o que piense lo que quiera, que de eso se trata. Ozzy Osbourne vuelve, yo me quiero morir, chicos, porque he perdido a uno de mis grandes artistas en términos musicales y que vuelva de manera ficticia. Yo no sé si tengo ganas de verlo, la verdad es que no sé si tengo ganas de enamorarme de una mentira. La cuestión es que Ozzy, y opiné que no lo tendría que haber hecho, Ozzy Osbourne vuelve, pero vuelve en forma, de inteligencia artificial y va a salir por todo el mundo hablando con sus fans y va a contestarte con su voz. Sharon Osbourne desvela los planes para resucitar a Ozzy Osbourne. Yo no creo que Sharon tenga necesidades económicas. Una cosa es la esposa de Johann Sebastian Bach, que tenía que llevar al almacén unas partituras a cambio de huevos porque se estaba muriendo de hambre. Otra cosa es Sharon Osbourne, que tiene montado un imperio. ¿Qué necesidad tiene de sacar a Ozzy con inteligencia artificial a responder cosas que nunca jamás voy a creer? Según informa License Global, Jack y Sharon Osbourne confirmaron la licencia para la Expo 2026 que se va a celebrar en Las Vegas, asociada con una empresa que tiene que ver con la inteligencia artificial y el ADN digital de Ozzy Osbourne. La pregunta del millón, ¿ustedes le harían una pregunta de verdad a un Ozzy que murió representado en una computadora? Yo estoy espantada, discúlpenme. El disco se llamó All That Jazz, no tiene que ver con la película. La banda se llama Breathe, estamos en el año 1987 y lo que vamos a escuchar se llama Hands to Heaven. Hablando de Hands to Heaven, ¿se acuerdan de la mano de Dios? La famosa mano de Dios, el golazo de Diego Armando Maradona. 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
7: Segunda y última curiosidad del mundo nocturno que nos comparte Martín, y en esta oportunidad vamos a hablar de más de 10.000 personas que disfrutaron de una curiosa noche en un histórico coliseo romano con un DJ y una orquesta en vivo. ¿Vos te imaginás bailar música electrónica en el mismo lugar donde se tiraban a los gladiadores que generalmente eran atacados y comidos por los leones? Porque ¿quién le ganaba a un león en lucha cuerpo a cuerpo? Bueno, esto pasó en las arenas de Nimes, uno de los anfiteatros romanos mejor conservados del mundo entero, con capacidad para más de 16.000 personas, que en esta adaptación del siglo XXI ya cuenta con un techo móvil. El escenario está ubicado en el sur de Francia, forma parte de la herencia del Imperio Romano que hace más de 2.000 años conquistó gran parte de Europa, Francia, Galia, etc. Ahí se presentó un DJ y productor sudafricano, Black Coffee, se llama Café Negro, y mezcló una especie de deep house con ritmos africanos, y para quienes lo conocen ya saben que hasta se ha ganado un premio Grammy y es famosísimo por las noches de Ibiza y del tremendo Festival Coachella. Esto pasó ante más de 14.000 espectadores cuando este coliseo romano antes había tenido a los Daft Punk, a los Radiohead y a los Chemical Brothers, ojo, ¿eh? En esta oportunidad disfrazó al coliseo en una gran discoteca nocturno. Volvió loco a todo el mundo, se agotaron entradas. Por primera vez en Europa, Black Coffee tuvo un formato central de 360 grados, agregando a este evento pantallas, colores, una locura organizada por dos productoras francesas que querían generar una experiencia musical en lugares que tuvieran relación con el patrimonio histórico. Esta idea es llevar música electrónica a palacios, castillos, monumentos antiguos y generar otro tipo de turismo más nocturno en las partes de élite europea. El 8 de mayo, en este coloso romano, todo el mundo enloqueció, se aplaudió de pie porque el resultante fue éxito rotundo. Ella ha cantado las canciones más icónicas y espectaculares de Mike Oldfield. ¿Se acuerdan de Campanas Tubulares? Ese discazo de Mike Oldfield que musicalizó la película El Exorcista. Tremenda, ¿no? Bueno, Moonlight Shadow es uno de los grandes éxitos de Mike Oldfield. Y yo toda la vida pensé que cantaba Sally Oldfield, su hermana. Y no, señores, era Maggie Reilly. ¿Por qué hago este comentario? Porque Maggie Reilly, más allá de cantarle toda la vida a Mike Oldfield, también tiene vida propia. Y en el año 1993 presentó un disco que se llamó Midnight Sun, del cual se desprende la canción que vamos a presentar ahora. Damas y caballeros, Follow the Midnight Sun, para el que quiera subir el volumen en esta noche del acero de martes.

¿Se acuerdan la serie The Boys? Que es como una especie de superhéroes. Cuando salieron los superhéroes de Marvel, que eran todos buenos, ninguno tenía un error, todos eran como de alma pulcra, si tenían un problema lo debatían haciendo terapia de grupo, etc. Bueno, sale una contraserie que tuvo casi el mismo éxito, que se llamó The Boys, y eran todos corruptos, todo fue un éxito tremendo, se pensaba que se terminaba en una temporada y siguieron, y cada vez con más fuerza arrolladora. Bueno, finalmente The Boys terminó, pero ha tenido tanto éxito que se vienen sus precuelas o sus secuelas o sus lo que quieran. En la parte de México, The Boys México, que empiezan a producirse nuevas historias, ya se confirmaron los productores de esto. ¿Saben quiénes son los productores de The Boys México? Diego Luna y Gael García Bernal. Esto es tremendo porque esto es un cómic del año 2006 que nunca nadie se imaginó que iba a generar tan revuelo espectacular. Y una vez que terminó la serie, que ya terminó el último capítulo de la última secuela, se confirma entonces que en diferentes países van a seguir las precuelas o lo que sigue de ello. Lo primero confirmado entonces es con Diego Luna y Gael García Bernal, que van a poner toda la plata para el éxito de The Boys, la continuación sería edición mexicana. Llegan las Bangles con un trabajo del año 1989, un discazo del año 1989 llamado Everything, y lo que vamos a escuchar es una hermosura conocida como Eternal Flame, para el que quiera subir el volumen, por supuesto, en esta noche del acero de martes que se empieza a despedir.

0: Última vez que lo digo hoy, pero lo voy a decir hasta que llegue el momento del sorteo. 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Y siéntense a esperar el sorteo, que una camiseta de la selección argentina puede ser de ustedes. Estuvo en la musicalización, edición y operación técnica Rodrigo Grondona. En las curiosidades del mundo nocturno, Martín Separado a Rojo. Para todo lo demás estuve yo. Me llamo Carla Ritrovato, les mandamos un beso gigante. Que descansen placenteramente y ojalá mañana miércoles podamos encontrarnos todos otra vez acá. Un beso muy grande, que descansen, que estén muy bien y ojalá hasta mañana.
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Muy buenas noches para todos. ¿Cómo se encuentran? Bienvenidos a partir de las 23 horas. Sí, nos reunimos para escuchar algunas canciones. Adelante, porque estaremos hasta las 12 de la noche, hasta que cierre el presente día. Y estaremos escuchando buenas canciones. Tan solo eso. En esto llamado Cero Playlist. ¿Qué tal, amigos? Mi nombre es Gaby Girala. Vamos a estar aquí, compartiendo canciones, es lo único que queremos hacer, alguna historia se va a deslizar. Sin embargo, vamos a arrancar una nueva semana y lo hacemos un día martes. Amigos, bienvenidos a Cero.

Bueno, arrancamos con un poquito de hip hop. Sin embargo, ahora vamos a pasar de página y vamos a ir con The Pastels, Nothing to be Done. Luego nos vamos a quedar un ratito aquí. De hecho, vamos a coquetear también con un rock más norteamericano y llevado hacia el country, si les parece. Primero, The Pastels. Luego, nos vamos a Irlanda para escuchar a Thin Lizzy. Y luego, allí, visitamos suelo norteamericano con los Pine Box Circle.

Let You In de Marlon Funaki, lo que estamos escuchando, y estamos en un martes general. Todavía estamos calentando motores. Se vienen muchísimas canciones, vamos a estar jugando con el pop, algo, un poquito de electrónica, y en un momento vamos a escuchar a Wolfpack, que quizás lo confundas por electrónica, pero no lo es.

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www.radio0.fm para que puedas escucharnos. 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Y vamos a estar visitando, sí, canciones de mundial. Esto lo vamos a hacer más cercano a la fecha. Amigos, llega Who Made Who para escuchar algo llamado Below the Sherry Moon.

Jasmine Lacey se transformó en una de las artistas más visitadas aquí en este programa. Vamos a escuchar algo llamado Mary y ya nos vamos despidiendo. Amigos, ha sido un placer, como siempre, poder compartir con ustedes algunas canciones nada más. Hay días que compartimos tan solo canciones, hay otros que contamos algunas historias. Va así, de esto va Cero Playlist. Nos reencontramos en la próxima, mañana a partir de las 23. Chao, chao.

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Buena música y buenos momentos. Te esperamos en la próxima.

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27: ¿Qué tal? ¿Cómo les va? Muy buenos días para todos. Bienvenidos a Punto de Partida. A partir de este momento desarrollamos las noticias más importantes de la Argentina, del mundo. Te acompañamos durante una hora con muy buena música y con la selección de temas que entiendo que te van a hacer reflexionar un poco, que te van a ayudar con tu día a día, con tu trabajo, con tu economía, con tus charlas diarias, con las personas que te encuentres durante este día, la semana, el fin de semana, y que tengas ahí un motivo para charlar, para debatir sobre lo que pasa en nuestra región, sobre lo que pasa en el mundo y que vale la pena charlar y discutir. Así que no hay nada mejor, como dice la cortina de apertura, la artística, que arranques el día informado con nosotros. De esta manera arrancamos con los titulares a desarrollar. El gobierno mandó al Congreso un régimen para atraer inversiones millonarias en industrias que en Argentina todavía no existen. Por otra parte, Milo J se llevó el Gardel de Oro. La noche más grande de la música argentina tuvo a un pibe de Morón como protagonista. Vuelven las clases públicas y se toman los colegios por la pelea del financiamiento universitario. Después del reclamo de las abuelas, el gobierno destrabó la plata para el banco de datos genéticos. Por otra parte, un telescopio captó una señal láser que viajó 8.000 millones de años para llegar a nosotros. Guarda. Y los números del turismo dicen algo de cómo estamos viviendo. Para cada argentino que recibimos, casi dos se van afuera. Todo esto en la próxima hora. Quédate con nosotros. Arrancamos de esta manera.

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1: 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Imagínate una fábrica de chips, de semiconductores, de inteligencia artificial, de biotecnología, cosas que en la Argentina hoy no existen. Bueno, el gobierno acaba de mandar al Congreso un proyecto para que existan. Lo llaman el Super Rigi o Rigi. ¿Y qué ofrece a las empresas que pongan más de $1,000 millones? Les promete 30 años sin que les cambien las reglas impositivas, retenciones cero y el impuesto a las ganancias en un 15%. En ese número, 30 años, sí, 3 décadas con las mismas reglas, exacto. Sí, lo escuchaste bien, pase lo que pase. Es una eternidad para un país donde a veces las reglas no aguantan ni 30 días. ¿Por qué tanto? Porque son industrias que tardan años en dar ganancias. Nadie monta una fábrica de chips para recuperar la plata el mes que viene. El que pone esa inversión quiere saber qué va a pasar cuando hoy todavía es un bebito este proyecto. Y la apuesta de fondo es grande, que las industrias del futuro echen raíz en la Argentina, que generen trabajo, que generen exportaciones. La pregunta también es grande. ¿Alcanza a comprometer estabilidad por 30 años para que alguien traiga esa plata a un país que cambió las reglas tantas veces? Bueno, es un poco lo que se va a discutir en el Congreso. Está interesante el Super Rigi en este sentido. Por fin que se implementen políticas de Estado en la Argentina. Son las 8 de la mañana, 8 minutos. Nos quedamos con Alphaville, Forever Young.

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1: 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Anoche en el Teatro Coliseo, la música argentina se vistió de fiesta y hubo un nombre que se llevó todo, Milo J. El Gardel de Oro, el premio mayor fue para él, por su disco La Vida Era Más Corta. Un pibe de Morón que se crió entre YouTube y el streaming y que terminó la noche con el premio más importante de la música nacional en la mano. Me cambió la vida, dijo emocionado, arriba del escenario. Pero no fue solo Milo. Hubo homenajes a los Nocheros, que cumplen 40 años de carrera, y una novedad linda. Por primera vez en 28 años, la gala abrió las puertas al público. No solo a los artistas, también a la gente. El folclore mezclado con el trap, el rock asomando dentro del pop, la música argentina en un momento enorme, y anoche se notó en estos hermosos premios. Lo vamos a escuchar al protagonista de los premios Gardel, Milo J. Estaba rara la voz de Milo J. Ahí vamos a mejorar el audio. 8 de la mañana, 12 minutos. Vamos a continuar con buena música aquí en Radio Cero hasta las 9. Compartimos información y las noticias más importantes.

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2: Las noticias más importantes hasta las 9 de la mañana. Ayer, frente a tribunales, hubo clases, pero al aire libre, en la calle. Profesores y estudiantes dando clase pública bajo una consigna: señores jueces, que se cumpla la ley. Hablan de la ley de financiamiento universitario y el reclamo escaló en dos de los colegios más emblemáticos del país, el Nacional Buenos Aires y el Pellegrini. Los estudiantes votaron tomar los edificios. Es un conflicto que se viene arrastrando y que toca una fibra sensible. ¿Qué lugar ocupa la educación pública en el presupuesto? De un lado, un reclamo más por fondos, y del otro, una gestión que ordenó ajustar. Lo seguimos de cerca, sin ponernos de ningún lado, obviamente, pero sí contándote un poco los hechos que van pasando alrededor de esta noticia. 8 de la mañana, 17 minutos.

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2: Exactamente hasta las 9 de la mañana, aquí quien te habla, Ignacio Nato Esteller. Te cuento que hay lugares que hacen un trabajo silencioso, pero enorme. El Banco Nacional de Datos Genéticos es uno de ellos, es el que permite a través del ADN restituir identidades y reencontrar familias. Venía con algunos problemas de financiamiento, lo dijimos la semana pasada en un bloque de noticias, y ayer, después del reclamo de las abuelas de Plaza de Mayo, el gobierno destrabó 590 millones de pesos para que pueda seguir funcionando. Detrás de este número hay algo más grande, que es el derecho a saber quién es uno o a conocer la propia historia. 8 de la mañana, 22 minutos.

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2: Segundo bloque de noticias, 8:34 a.m. para ser exactos. Estamos en Punto de Partida, el inicio de Radio Cero con noticias y buena música. ¿Tenés pensado un viajecito afuera este año? No sos el único. Los números de abril lo cuentan clarito. Entraron al país 463.000 turistas, pero salieron 765.000 argentinos, casi el doble. Comparado con el año pasado, salimos un 10% más y nos visitan 13% menos. ¿Qué nos dice esto? Que con el dólar como está, irse afuera se volvió más tentador. Y que, de paso, los que vienen de visita se lo piensan dos veces. Es la foto del momento, la economía en una decisión bien concreta, las vacaciones.

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2: Hablamos de un número que hacía rato no veíamos, son las reservas del Banco Central que treparon a su nivel más alto desde el año 2019, son casi 7 años, pasaron los 47 mil millones de dólares después de un desembolso del Fondo Monetario Internacional. El Central ya cumplió el 91% de su meta de compras del año, comprando dólares 94 días seguidos. ¿Esto qué quiere decir? Que hay un colchón, más grande y que de a poco da más tranquilidad. Vamos a ver si dura esta situación en la macroeconomía argentina.

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1: Inauguramos bloque internacional, subimos un momento al mapa, que hay dos cosas para mirar afuera de la Argentina. La primera, al lado nuestro, Bolivia. El país viene de semanas de protestas y bloqueos. Lo que empezó a principios de mayo como un reclamo económico escaló. Hoy hay cortes de ruta, faltan alimentos, combustible y hasta medicamentos en varias regiones. Y ya hubo un muerto, un manifestante de 24 años, en La Paz. En el medio, una pelea política durísima. El presidente Rodrigo Paz acusó al ex presidente Evo Morales de estar detrás de todo, de querer, dijo, destrozar a Bolivia para volver al poder. Morales, hoy prófugo de la justicia, le responde, le pide que renuncie y que llame a elecciones. Y un dato que cambia el tablero: el Congreso boliviano habilitó al gobierno a usar más a las Fuerzas Armadas para controlar las protestas. Eso prende una alarma sobre los derechos humanos. Un país hermano mirándose en un espejo difícil. Lo vamos a seguir de cerca desde punto de partida. Por otro lado, del calor político al calor de verdad. Porque mientras acá en Argentina, por ejemplo, nos estamos abrigando, Europa entra en su primera ola de calor de la temporada. Todavía es primavera por allá, pero el termómetro se adelantó un poco. Arranca antes, cada vez más antes. Esa charla que ya se volvió costumbre, la del calor que llega con más fuerza cada año. Dos puntos del planeta, dos temperaturas, volvemos a casa.

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2: Si sos monotributista, esto es para vos. Atención. Y si conoces alguno, algún amigo freelance, una amiga profesional, el que te arregla la compu, pásaselo, ¿eh? O contale. Llega junio y mientras los empleados en relación de dependencia hacen cuentas con el aguinaldo, el monotributista mira esa fecha de reojo porque aguinaldo no tiene, nunca tuvo. Pero algo está cambiando. Cada vez más independientes se arman su propio aguinaldo. ¿Cómo? Con una idea muy simple, guardar todos los meses entre un 8 y un 10% de lo que cobran. Apenas entra la plata, la apartan antes de gastarla. Algunos la dejan en una cuenta que rinde, otros en un fondo del que pueden sacar cuando quieran y otros compran de a poquito unos dólares. El secreto es automatizarlo, que esa plata desaparezca de la vista apenas cobras, porque lo que no se ve no se gasta. Y ojo, no es plata para darse gustos. Termina yendo a lo de siempre. Impuestos, alquiler, la cuota que aumentó, el mes flojo que se viene. Es simplemente generar un poquito de previsibilidad ahí donde el sistema no te la da. Un colchón chiquito para mitad de año que hoy vale más de lo que parece. 8 de la mañana, 49 minutos. De a poquito se va yendo. Punto de partida aquí en Radio Cero.

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2: 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Nos vamos a despedir de este programa Punto de Partida, las noticias y la buena música a lo largo de esa primera hora de la mañana de la radio, de 8 a 9, con un testimonio. Estuvo Daniel Haddad dando una charla en una universidad, siempre, o por lo menos para mí, lo comparto con ustedes, es una referencia Daniel Haddad en materia de comunicación, innovación tecnológica, medios, información. Es verdaderamente una referencia y estuvo hablando sobre el avance de la inteligencia artificial. Los chicos le hicieron un par de preguntas. Él subió a sus redes sociales este testimonio y me gustaba como cierre, como siempre, un eje de la industria del conocimiento que tengo como personal afán de compartir con todos los oyentes. A ver qué decía Daniel Haddad.
3: La inteligencia artificial lo que logró es que hay sistemas que piensan quizás mucho más rápido que nosotros. Y tiene una capacidad de descubrir patrones mucho más certera que si los descubrimos nosotros. Hay un montón de cosas que van a ser positivas. ¿Qué es lo que a mí realmente me preocupa? Hay un examen para saber cuál es la inteligencia de cada uno de nosotros. No es difícil, hay que hacerlo, dura 2 horas. ¿Qué ha ocurrido con estos exámenes? El tema de la dispersión y el tema de la no lectura ha hecho que por primera vez en los últimos 100 años, la curva de Flynn empezó a ir para abajo. ¿Qué significa empezó a ir para abajo? El promedio de inteligencia de la gente es menor. ¿Por qué? Y hay muchas explicaciones. La primera y principal es que las nuevas generaciones no están leyendo. Y esto no es un problema argentino solamente. Es un problema que el 50% de los norteamericanos el año pasado leyó 0 libros. Y ustedes dirán, ¿y esto qué tiene de malo? Es terrible como dato. Es terrible. Como es terrible que el efecto Flynn esté invertido, que esté a la baja. ¿Por qué es terrible? Porque lo más probable es que esto no solo va a afectar en la vida de cada uno de ustedes, en el próximo trabajo o en el trabajo que van a tener, va a afectar en la sociedad y va a afectar en el sistema democrático. Hay generaciones que no pueden tener pensamiento crítico.
2: Nos vamos lentamente de Punto de Partida, ya cercanos a las 9 de la mañana. Quédense con toda la programación de Radio Cero. Nosotros mañana a las 8 nos reencontramos. Chau, chau.

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22: Bolivia debate habilitar a las Fuerzas Armadas para intervenir en las protestas. Diputados analizan derogar la ley que limita el estado de excepción mientras crecen los bloqueos y los pedidos de renuncia contra el presidente Rodrigo Paz Pereira.
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buenos días amigos, ¿cómo están? ¿Cómo se encuentran? Y bienvenidos, sí, a un nuevo miércoles. Mi nombre es Gabriel Alejandro Girala, gustazo como siempre. ¿Qué hago? Presentándome a mí primero y no al equipo. Luca Mancilla en la producción, Gabriel Vélez en la operación de Mañana Cero. Ahora sí, de una forma respetuosa. Amigos, vamos a estar en vivo hasta las 12 del mediodía. Ya pasamos por la primera hora, junto con Nato, ¿no? Con Ignacio. Bueno, nos contó más o menos qué está pasando. Nosotros vamos a continuar por caminos parecidos, pero vamos a estar hablando más de entretenimiento, ¿no? Vamos a hablar de Franco Colapinto, por ejemplo, pero vamos a ir con una recomendación de cine. Vamos a hablar de algunas historias musicales, algún cruce que se dio entre Elvis Presley y los Beatles, por ejemplo. Amigos, www.radio0.fm. Si están allí, hagan clic en participar por una remera, una camiseta de la selección argentina. Sí, ponete la 10 porque es el nuevo sorteo que estamos haciendo desde Radio Cero. 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Hermoso. Amigos, ahora sí, damos comienzo a Mañana Cero, en vivo hasta las 12 del mediodía. Bienvenidos.

Bueno, atención porque nada más que en instantes vamos a hablar de la actualidad de Franco Colapinto. Y en realidad les digo, no vamos a hacer hincapié o foco en Franco, sino en su compañero, Pierre Gasly, que nos gustaría a nosotros que ambos estén conduciendo bien. Sin embargo, el argentino está mostrando una temporada más sólida. En un ratito nada más hablamos de Franco Colapinto, de Pierre Gasly y de cómo está encarando Alpine la presente temporada.

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Bueno, vamos a hablar de deportes, sí, pero no nos vamos a centrar en el fútbol, ni siquiera en otro como, no sé, el tenis, ya que se viene, ¿no? Y estamos disputando Roland Garros en este momento. Sin embargo, vamos a hablar de otro deporte en donde tenemos un argentino con fuerte presencia y en lo que va de la temporada, que no llevamos mucho, va bastante bien, sí. Yo creo que ya muchos saben que estamos hablando de Franco Colapinto. Sin embargo, no nos vamos a centrar tanto en él, sino en su compañero. Atención, porque la escudería Alpine enfrenta una creciente preocupación por la notable baja en el rendimiento de Pierre Gasly, sí, el primer piloto de Alpine, sobre todo en una racha que viene manteniendo desde el Gran Premio de Miami. Esta situación contrasta con el sólido nivel que viene mostrando su compañero de equipo, el argentino Franco Colapinto. Bueno, la cuestión es que, a pesar de haber rescatado un octavo puesto en el último GP que se jugó en Canadá este fin de pasado, en una carrera sumamente accidentada, el piloto francés acumula 4 sesiones de clasificación consecutivas siendo superado por su compañero Franco Colapinto. Según el propio francés Gasly, los problemas surgieron de forma abrupta tras la introducción de un nuevo paquete de actualizaciones en el monoplaza que maneja el A526, el cual le ha hecho perder la confianza en la tracción a baja velocidad y le impide llevar luego el coche al límite. Por supuesto que los argentinos no estamos festejando esta situación, pero también es cierto que sería mucho mejor ver a la escudería francesa a la que pertenece Franco Colapinto triunfar, ¿no? Que vayan los dos de la mano. Bueno, para intentar solucionar este déficit, el equipo técnico de Alpine inició un proceso de eliminación e incluso modificó algunas cuestiones del auto, lo que llevó a Gasly a volver a utilizar una versión anterior del piso del vehículo. Es así que la directiva de la escudería descarta un fallo general en las nuevas piezas aerodinámicas, ya que estas funcionan correctamente y, según lo previsto en el garage de Colapinto, la cosa iría bastante bien. Ante este panorama, el trabajo se centra en descubrir si el origen del problema radica en un componente específico o en una falta de adaptación del estilo de manejo del piloto francés. La cuestión que veremos cómo reacciona el equipo de Alpine, y esperemos que Franco, que logró un sexto puesto en el GP de Canadá, pueda replicar lo mismo en un circuito complicado como lo es el GP, el Gran Premio de Mónaco, que va del 5 al 7 de junio.

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1: 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Y atención allí, porque una vez que hacen clic, llenan unos datos muy básicos, nada, y ya están participando para qué. Cuando llegue el Mundial, que no falta nada, listo, a disfrutar con la selección argentina. Amigos, continuamos en Mañana Cero.

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1: Si querés seguirnos en las redes sociales, podés hacerlo y es muy sencillo. Arroba Radio Cero, cero con Z, guión bajo Argentina, y allí, por supuesto, vas a poder ver el último reel que publicamos. Tiene que ver con un sorteo. Vuelvo a repasarlo de forma muy rápida, porque el video está bueno, la verdad, pongan me gusta, compartan toda la cuestión. 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Pero además, si ingresan al www.radiocero.fm, allí van a poder ingresar y participar por el sorteo de la camiseta de la selección argentina. 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Continuamos el Mañana Cero en vivo hasta las 12 del mediodía en esta jornada de miércoles.

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1: Hay algunas historias que solo un grupo muy selecto de este planeta ha podido protagonizar. Vamos a hablar de música y vamos a hablar de un histórico encuentro que se dio en 1965 entre los Beatles y Elvis Presley. Sí, esto sucedió de hecho en la propia casa de Elvis en Los Ángeles y fue recordado con una gran emoción por Sir Paul McCartney, sí, quien aseguró que el rey del rock and roll no los decepcionó en absoluto. Bueno, a pesar de que la invasión británica de aquellos años generaba recelo en el músico estadounidense, recordemos todo el furor alrededor de los cuatro de Liverpool, justamente estos muchachos pudieron cumplir el sueño de conocer a su máxima influencia musical y también estética. De hecho, Paul McCartney rememoró entre risas que, aunque él y Ringo Starr difieren un poco en el recuerdo exacto de cómo los recibió Elvis en la puerta, qué historias para contar, ¿no? Impresionante. La velada fue inolvidable y cercana, de hecho, incluyendo charlas técnicas sobre música. De hecho, en particular hablaron de la utilización del bajo en la composición y hasta también estuvieron en presencia de la esposa, por aquel entonces, de Elvis, Priscilla Presley, junto a su habitual grupo de guardaespaldas. Priscilla Presley, que luego la conocimos actuando, ¿no? Recuerden, era la coestrella de La Pistola Desnuda, película si no sabemos de memoria. Bueno, por su parte, los registros de los recuerdos de John Lennon complementaban la anécdota al detallar que el encuentro derivó en una zapada, ¿no? Es decir, una sesión de improvisación musical todos juntos, ¿no? Elvis y los Beatles, impresionante. Según Lennon, Elvis se encontraba tocando el bajo frente a un enorme amplificador mientras miraba la televisión, situación a lo que los de Liverpool se sumaron sin dudarlo para compartir una sesión de rock. Para Paul McCartney, más de 60 años después de aquella experiencia, bueno, fue todo un lujo haber compartido ese espacio con su ídolo, que sigue siendo un hito increíble, por supuesto, que, bueno, pudo saltar esa barrera, ¿no? La de conocer a tus ídolos y que no te decepcionen. Bueno, en esa ocasión no sucedió, todo lo contrario.

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0: En la historia que vamos a contar en un ratito, vamos a hablar más allá de la noticia, y esto tiene que ver con duplicar de forma digital a una persona que ya no se encuentra en este plano. Específicamente vamos a hablar de Ozzy Osbourne, sí. Vamos a abrir una especie de debate, ¿no? Sobre dónde las nuevas herramientas tecnológicas y sobre todo la IA nos está llevando. Así que en un ratito aquí en Mañana Cero, quédate porque vamos a estar comentándote algo de, bueno, clones digitales, puede ser.
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Bueno, vamos a hablar de un tema que genera debate. Lo primero que voy a hacer es contarles la noticia y luego abrimos algunas preguntas, si les parece. Porque la familia de Ozzy Osbourne, sí, recordemos que Ozzy falleció el pasado julio de 2025, bueno, anunció el desarrollo de un avatar digital impulsado por inteligencia artificial, que lo que va a hacer es recrear la voz, la imagen y también los movimientos del cantante. Sharon Osbourne explicó, la ex esposa: puedes preguntarle cualquier cosa a Ozzy y él te va a responder con su propia voz. Las respuestas serán lo que Ozzy hubiera dicho. Poquito de miedo, pero bueno. Para su creación, la familia se asoció con una empresa llamada Hyperreal, que tiene experiencia, de hecho, en hacer otros trabajos, como por ejemplo con el rapero fallecido durante la década del 90 de Notorious B.I.G. Lo hizo también con Stan Lee, el creador de Marvel, que también ya se nos fue hace algunos años, y personas vivas, como Lionel Messi. Sí. La cuestión es que este avatar se va a activar a través de pantallas táctiles interactivas y va a estar ubicado en ciudades de Estados Unidos y del Reino Unido. Es casi aterrador lo preciso que es. Existirá digitalmente mientras haya computadoras, fue lo que dijo Jack Osbourne, el hijo de Ozzy. De hecho, el CEO de Hyperreal aseguró que el avatar fue construido con material fuente autenticado y aprobado por la propia familia. La iniciativa busca mantener vivo el legado del príncipe de las tinieblas, permitiendo que nuevas generaciones interactúen con él. La tecnología plantea debates sobre el uso póstumo de la imagen y de la voz de los artistas. ¿Qué es lo que se viene? Nada, una gran discusión. Digo, hoy tenemos la posibilidad de ir a ver un recital recreado de Jimi Hendrix y probablemente sí. De hecho, lo tuvimos hace poco aquí en Terreno Nacional con Gustavo Cerati, ¿no? Con Soda Stereo. ¿Está bien desde un punto de vista moral? Y no lo sé, la verdad. ¿Nos lleva a un buen puerto? Tampoco lo sé. No busquemos respuestas ya. Solo abrámonos al debate.

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En un ratito nada más vamos a hablar de cine, vamos a estar con una nueva recomendación. Para mí, técnicamente, ya es una retro recomendación. ¿Por qué? Bueno, se van a enterar dentro de algunos minutos nada más. Seguimos escuchando buenas canciones en este miércoles en la mañana.

Bueno, hoy, 27 de mayo, tenemos un día especial porque vamos a hablar de el arte de destacar en un mundo en donde estamos plagados, ¿no?, de redes sociales. Hay gente que se encarga de hacer de la comunicación algo efectivo y que nos llame la atención. Bueno, la cuestión es que hoy es un día especial para los estrategas, para los creativos y los que siempre están buscando llamar la atención del público, de todos nosotros. Bueno, hoy, 27 de mayo, se celebra en la Argentina el Día del Marketing Nacional. Sí, esta fecha no es casualidad porque está vinculada al nacimiento de Philip Kotler. ¿Quién será este? Bueno, fue el gran gurú de la economía y del marketing moderno y también es un reconocimiento a la enorme labor que hace, hoy por hoy, la Asociación Argentina de Marketing en nuestro país. Pero atención, porque el marketing no es solo una cosa de grandes empresas o de agencias de publicidad. Yo sé que te has topado en las redes sociales, por ejemplo, con, bueno, no sé, contenido del kiosco de la esquina o de una panadería. Digamos, todos estamos a la merced de cómo llamar la atención y el marketing es una herramienta para poder hacerlo. Esta disciplina atraviesa absolutamente todo lo que hacemos. No importa si sos médico, abogado, contador o tenés un oficio artesanal, vos sos tu propio producto. A veces puede ser un poco duro pensarlo desde ese punto, pero convengamos que siempre fue así, solo que ahora hay que venderse un poquito más. Bueno, saber cómo comunicarnos, cómo mostrar lo que hacemos y cómo conectar con el otro es una herramienta que sí nos enriquece a todos en todos los aspectos de la vida cotidiana. Así que es el arte de ponerle valor a nuestro trabajo. Así que para todos aquellos colegas apasionados que se desempeñan en esta disciplina, bueno, feliz Día del Marketing.

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2: Nos quedan todavía muchísimas canciones, a disfrutar de este miércoles en la mañana. Somos el 91.1 en la ciudad de Mendoza. Y atención, porque también somos el 107.5 en Pinamar y 98.9 Ciudad de Mar del Plata. 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Amigos, continuamos un ratito más el Mañana Cero.

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Bueno, esto ya cuenta como una retrorecomendación. Esto lo hacemos habitualmente en este programa. Pero cuando decimos, por ejemplo, ahora que vamos a recomendar El Cisne Negro, y uno puede llegar a pensar, ¿retrorecomendación? Sí, porque la película ya tiene 16 años. Es muchísimo. Qué rápido pasa el tiempo. Bueno, hay películas que se padecen de alguna forma, ¿no? Películas que te hacen sufrir. Y allí está la experiencia de verla, ¿no? Y la recomendación, retro, recomendación de hoy, es un viaje de ida hacia la obsesión más pura y por momentos la locura. Ganadora de un premio Oscar y dirigida por el siempre intenso Darren Aronofsky, hoy vamos a hablar de, sí, El Cisne Negro o Black Swan. La historia nos presenta a la protagonista, Nina, interpretada por una magistral Natalie Portman. Bueno, la cuestión es que ella es una bailarina brillante en Nueva York, pero vive en una caja de cristal. Me siento raro un poco recomendando El Cisne Negro, pero creo que han pasado 16 años y de a poco comienza a olvidarse. Bueno, ella es una bailarina brillante de la ciudad de Nueva York, pero vive en una caja de cristal porque su vida es solo danza, respira danza y todo esto bajo la exigente mirada y asfixiante mirada de la madre, ¿no? Que proyecta todo lo que ella no pudo ser, lo proyecta en esta hija talentosa, por cierto. La cuestión es que el conflicto estalla cuando Nina, la protagonista, es elegida para el papel principal en El Lago de los Cisnes. Pero hay un problema. Ella es perfecta para el cisne blanco, que representa la inocencia, la técnica. Y el director duda si puede ser verdaderamente el cisne negro, que representa la seducción, la maldad, el desenfreno y más. La cuestión es que a medida que se acerca el estreno, la presión se vuelve insoportable para Nina. Y aparece Lily, ¿no? Interpretada por Mila Kunis, una rival que representa todo lo que Nina no se atreve a hacer. Un poco el cisne negro. Entra la rivalidad, la envidia y las exigencias brutales del director en la mente de Nina y todo comienza a agrietarse. Por lo menos en la cabeza, en la mente de Nina. Bueno, no es solo una película de ballet, esto es claramente un thriller psicológico donde nosotros, los espectadores, junto con Nina, dejamos de distinguir qué es real y qué es una alucinación producto del agotamiento, la locura y la exigencia. La actuación de Natalie Portman se pasa. Se entregó tanto al papel que el Oscar era lógico, era una consecuencia. Y bueno, hay un mensaje dando vueltas siempre, ¿no? ¿Qué precio estás dispuesto a pagar por la perfección absoluta? Película del 2010, retro recomendación, El Cisne Negro, la encuentran en Disney Plus.

Muy bien, amigos, hasta aquí hemos llegado con Mañana Cero. Mañana, a partir de las 9 de la mañana, los vuelvo a esperar. Sin embargo, ahora continuamos con la programación de la Cero. A continuación, sí, Ivana Macchi, Punto de Noticias, nos cuenta qué es lo que pasa en este día miércoles en la República Argentina y también en nuestro planeta. 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Ahora sí, amigos, un abrazo para todos y nos reencontramos mañana a partir de las 9 de la mañana. Chau, chau.

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¿Qué tal? ¿Cómo están? Buen mediodía, 12:01 y aquí estamos listos para comenzar este punto de noticias día miércoles. Estamos con Eric López en la operación técnica, mi nombre es Ivana Maki. Vamos a transitar estos 60 minutos llenos de información para que puedas actualizar tu día y vamos a saludar antes de comenzar a la gente que nos está escuchando, que nos sintoniza específicamente, analógicamente en Mendoza, Pinamar, Mar del Plata y también a quienes nos escuchan por alguna de nuestras vías digitales. La web radiocero.fm o bajándose la app y escuchándonos donde vayan. Nos pueden seguir en redes, estamos en Instagram y X, @radiocero_argentina y en Facebook y TikTok ARG y Facebook y TikTok radiocero_argentina. Bueno, ustedes empiezan a colocar los nombres radiocero_ y ya les va a salir seguramente para que puedan ingresar y darles seguir. Nosotros estamos con toda la información del día de hoy. Les voy adelantando los temas que estaremos tratando. Un informe del Fondo Monetario Internacional propone una reforma tributaria, más trabajadores alcanzados por el impuesto a las ganancias y una suba fuerte del monotributo. Buscan frenar la resolución que dejó sin transporte gratuito a personas con discapacidad. El Papa León XIV podría visitar Argentina en el mes de noviembre. Diputados presentaron un proyecto para legalizar la eutanasia y la muerte asistida. Javier Milei acelera proyectos en el Congreso. La acumulación de iniciativas se profundizó ayer con la presentación de 4 normativas que prometen un intenso debate. También estaremos hablando del turismo internacional porque según el INDEC cayó la cantidad de argentinos que viajaron al exterior en el mes de abril. Estos son algunos de los temas que estaremos abordando aquí en este punto de noticias. Y así comenzamos.

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1: Ocho minutos han pasado ya de este mediodía y comenzamos con la información, con el desarrollo de la información. Un informe del Fondo Monetario Internacional propone una reforma tributaria que incorpore más trabajadores en relación de dependencia al impuesto a las ganancias, al tiempo que sugiere también subir las cuotas del monotributo en línea a lo que pagan los autónomos. La propuesta figura en el reporte Argentina Temas Seleccionados, que forma parte de la documentación del último Staff Report del programa vigente con el país. Este trabajo plantea algunas alternativas para una reforma tributaria que la Argentina debería presentar a lo largo de este año. El organismo califica al sistema impositivo argentino como complejo, altamente distorsivo e inestable, y considera que ejerce peso sobre el crecimiento y la competitividad. Una reforma tributaria integral debe equilibrar la equidad y la eficiencia, al tiempo que fortalece el ancla fiscal, señala el documento. En principio, el FMI plantea la necesidad de recortar el gasto tributario, es decir, eliminar los regímenes y programas que otorgan a determinados sectores económicos la posibilidad de pagar menos impuestos o directamente no pagarlos. Por esa vía, dice que podría subir la recaudación un 3,3% del PBI. El gobierno tiene el compromiso asumido con el organismo con sede en Washington de presentar un proyecto de reforma del sistema impositivo a lo largo de este año. De llevarse a cabo en estos términos, la reforma tributaria implicaría un incremento de la presión fiscal efectiva, lo que iría en contra de lo que propone el gobierno libertario, que considera necesario bajar el peso del Estado.

Continuamos en este punto de noticias con más información. El presidente Javier Milei afirmó este martes que el Papa León XIV podría visitar la Argentina en noviembre y aseguró que existen altas probabilidades de que el viaje finalmente se concrete. La declaración del presidente reactivó las expectativas tanto del gobierno como también dentro de la Iglesia Católica local sobre una eventual llegada del nuevo pontífice al país. La posible llegada del Papa aparece además como un gesto político relevante para el gobierno que busca recomponer vínculos con distintos sectores de la Iglesia después de meses atravesados por cuestionamientos sociales y cruces públicos vinculados con el impacto del ajuste económico. En las últimas semanas, la conducción del Episcopado argentino volvió a advertir sobre el deterioro de la situación social y el avance de la pobreza sobre sectores de clase media. Dentro de la Casa Rosada consideran que una eventual visita papal podría contribuir a bajar un poco las tensiones y abrir una etapa de mayor diálogo institucional con el Vaticano.

Continuamos en este punto de noticias con más información y vamos a hablar un poquito de lo que sucedió ayer. El primero de marzo, no sé si recuerdan, ante la Asamblea Legislativa, el presidente había anunciado que enviaría una montaña de proyectos al Congreso. Puntualmente, Milei dijo que serían cerca de 90 las iniciativas reformistas que saldrían de los distintos ministerios. Milei se mostró exultante luego del fortalecimiento que registró el oficialismo en el resultado de las elecciones de medio término del año pasado y la consolidación de una mayoría parlamentaria, sumando aliados también en el Congreso, alentó al gobierno a presentar un nuevo paquete de leyes que determinarán su agenda de prioridades legislativas, incluso más allá del receso de invierno. Ayer avanzó en esta dirección con el envío de 4 proyectos, 2 elevados al Senado y otros 2 a diputados. Uno de ellos es el que propone la derogación de la ley de etiquetado frontal de alimentos que fue sancionada durante el gobierno de Alberto Fernández. Por otra parte, el Ejecutivo envió un proyecto que establece, según reza el mensaje que lo acompaña, un marco normativo integral destinado a la prevención, al abordaje y al tratamiento de los consumos problemáticos vinculados a los juegos de azar y a las apuestas, cuyo despliegue tenga lugar tanto en línea como de manera presencial, así como al combate de la explotación y difusión de plataformas de juego no autorizadas. Ambos proyectos ingresaron por el Senado. En tanto, por diputados ingresó el ya famoso Superrigi y también la iniciativa que intenta ordenar y transparentar el lobby en la Argentina. La presentación de estas iniciativas se suma a una serie de proyectos que se vienen acumulando en el Congreso. Vamos a ver cómo van avanzando.

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Continuamos en este punto de noticias. Iniciamos la segunda parte del programa de hoy y vamos a continuar con la información. El diputado del socialismo en Provincias Unidas, Esteban Paulón, presentó este martes un proyecto para legalizar la eutanasia y la muerte asistida en Argentina. La iniciativa propone regular los procedimientos sanitarios necesarios para que las personas con enfermedades graves o incurables o padecimientos crónicos e intolerables puedan acceder a la asistencia médica para morir. La medida encamina en la dirección adoptada por países de la región, como son Uruguay por la vía parlamentaria y Colombia por la senda judicial, y busca regular el derecho de toda persona a solicitar y recibir asistencia médica para morir, considerada por el legislador como una de las decisiones más íntimas que puede tomar un ser humano, motivo por el cual señala que debe ser el Estado quien garantice el acceso efectivo al procedimiento, como también quien se encargue de proteger al individuo ante cualquier presión indebida, asegurando la dignidad en el proceso de morir.

Continuamos en este punto de noticias con más información. Les quiero contar que el diputado nacional de Unión por la Patria, Diego Giuliano, presentó este martes un proyecto para dejar sin efecto la resolución que salió ayer y que estuvimos comentando aquí de la Secretaría de Transporte de la Nación, que eliminó el régimen de compensaciones económicas destinado a sostener los pasajes gratuitos para personas con discapacidad, personas trasplantadas y pacientes oncopediátricos en el transporte automotor de larga distancia. Esta iniciativa de resolución del legislador santafesino también exhorta al Poder Ejecutivo Nacional a restablecer de manera inmediata los mecanismos necesarios para garantizar el acceso real, efectivo y sin restricciones al derecho del transporte gratuito contemplado en las leyes vigentes. El proyecto advirtió que la medida adoptada por el Gobierno Nacional vulnera principios constitucionales y convencionales vinculados a la protección de personas con discapacidad y al derecho a la salud, además de representar un retroceso en materia de derechos sociales. El diputado remarcó el impacto federal de esta decisión. Miles de personas del interior del país dependen del transporte de larga distancia para acceder a prestaciones médicas de alta complejidad. Esta resolución profundiza las desigualdades territoriales, y pone también en riesgo el acceso efectivo a la salud.

seguimos en este punto de noticias, vamos a hablar ahora un poco de turismo internacional. La cantidad total de argentinos que salieron del país durante abril fue de 1.202.300, lo que representó una caída del 15,7% contra el mismo mes del 2025. Al tiempo de contabilizar, se registraron 755.000 extranjeros que ingresaron a Argentina, una variación de 8% interanual. Si bien aumentó el número de personas que ingresaron al país, mientras que disminuyó el de las que salieron, el saldo del cuarto mes volvió a ser negativo. Si bien la brecha entre el turismo receptivo y emisivo muestra una desaceleración desde enero hasta abril, la cantidad de personas que ingresan al país sigue siendo menor a las salidas de los argentinos. Los datos se desprenden de la encuesta de turismo internacional que publicó el Instituto Nacional de Estadística y Censos.

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gente, hemos llegado al final de un nuevo punto de noticias. Gracias por haberse quedado del otro lado informándose con nosotros. 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Nos vamos, hasta aquí te acompañamos con Eric López en los controles, Ignacio Bianchi en la producción general, NH Comunicaciones en las redes, mi nombre es Ivana Macchi, me despido de todos ustedes y nos encontramos mañana nuevamente a las 12, pero quédense porque a continuación llega Agostina Cacabari con todo su equipo para iniciar una nueva tarde con Generación Cero. Será hasta mañana, tengan ustedes muy buenas tardes, chau.

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2: Muy buenas tardes, gente querida. ¿Cómo andan? ¿Cómo están? Bienvenidos, bienvenidas a Generación Cero, a esta Generación Cero de día miércoles, el escaloncito de descanso de la semana. Miércoles vamos a estar en vivo hasta las 16 horas, como estamos todos los días, haciéndote compañía, charlando de todo un poquito, escuchando buena música y sobre todo obligándote, mirá, así te lo digo, obligándote a frenar un cachito. Frena, fíjate, ¿qué vas a comer? ¿Hace cuánto que estás sentado frente a la computadora? Haz una banda. ¿Hace cuánto que no te frenás para que estás tomando mate lavado, seguro? Frenate, parate, escucha un ratito de música y después seguís con tus quehaceres, tus tareas, tus estudios y tu trabajo. Mi nombre es Agostina Cacavari, estoy acompañada de un equipazo todos los días. Lo tengo en la producción a mi adoradísimo Martín Arrojo. Los tengo por allá por la técnica al Dream Team, a mi equipo soñado de todos los días. Eric López en la operación de este programa, poniéndose la casaca de Radio Cero, la remera, la gorra. Marto Núñez en la operación de video de aquí de la casa. Por supuesto que también está nuestro queridísimo Ignacio Bianchi, le mandamos un saludo muy grande por donde sea que ande, la producción general aquí de Radio Cero. Y también muchas gracias a la gente de NH Comunicaciones por dejar nuestras redes sociales hermosas y permitirnos tener más alcance y más llegada a un montón de personas, porque no solamente nos escuchan a través del dial en Mendoza 91.1, Mar del Plata 98.9 y Pinamar 107.5, sino que también nos pueden seguir en redes sociales y nos conocen y se enteran de varias cosas, y además también se pueden ganar cositas. Recuerden que si nos siguen en Instagram buscándonos como Radio Cero guión bajo Argentina, van a enterarse de varias cosas y además van a poder participar por el sorteo de dos camisetas de la selección que estamos llevando a cabo ahí en nuestras redes sociales. Así que vayan corriendo, ingresen y fíjense todas las bases y condiciones para poder participar, porque hay que tener una remerita digna para el Mundial, que llega ahora, inminentemente. Y lo que llega ahora es la apertura de este programa, gente. Pónganse cómodos, pasen, siéntense, bienvenidos, bienvenidas a Generación Cero.

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1: Estas son las tendencias de X, de Twitter, del día de hoy. Este podio arranca con el puesto número 3 y allí lo tenemos a Juanfer. ¿Por qué? Porque han informado que Juan Fernando Quintero no continuará en River y jugaría en la MLS. En el puesto número 2 de este podio tenemos a Estudiantes de La Plata. ¿Por qué? Porque derrotó a Independiente Medellín y clasificó a los octavos de final de la Libertadores. Y en el puesto número 1 lo tenemos a él, al ganador de oro de la noche, al ganador del Gardel de oro de la noche de anoche, y estamos hablando de Milo J, que se llevó el galardón máximo en los Gardel 2026 que se transmitieron en la noche de ayer. Estas fueron las tendencias, el podio de las noticias más relevantes de Twitter del día de hoy.

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Hablando del Mundial, ya empieza la datita, la información mundialista con diferente data que va como bordeando todo el tema de los partidos, porque ya se ha definido dónde se van a instalar las 48 selecciones que van a jugar por esta Copa del Mundo 2026. Y el dato llamó la atención porque revela cómo cada equipo piensa encarar este Mundial, que es uno quizás de los más grandes de la historia. El torneo se jugará entre Estados Unidos, México y Canadá, como ya sabemos, y la mayoría de los países ha elegido concentrarse en territorio estadounidense. En total, 39 selecciones van a tener su campamento base para poder entrenar y demás en Estados Unidos, mientras que solo 7 estarán en México y apenas 2 en Canadá. Estas bases son los lugares donde dormirán, entrenarán y pasarán la mayor parte del torneo cuando no estén jugando los partidos. Una de las zonas más buscadas es Kansas City, en Estados Unidos, claramente, que prácticamente se ha convertido en la capital de las selecciones. Allí vamos a estar nosotros. Allí va a estar instalada Argentina y va a estar instalada la selección de Lionel Scaloni, utilizando instalaciones ligadas a Sporting Kansas City y a la Universidad de Kansas. Y también va a haber gigantes como Inglaterra y Países Bajos compartiendo la misma zona. Brasil, Francia, España, Alemania y Portugal también han elegido bases en ciudades estadounidenses, mientras hay muchas vinculadas a clubes de la MLS o a universidades con complejos deportivos de alto nivel. California aparece como otro de los puntos favoritos por la infraestructura, pero por sobre todas las cosas por el clima. Claramente, por el clima están eligiendo mucho California para poder poner su base de entrenamiento y descanso allí. México, aunque va a ser uno de los anfitriones, va a recibir menos equipos de los esperados. Entre las selecciones que se van a instalar allí aparece Irán, que utilizará el predio de Xolos de Tijuana como centro de entrenamiento. Además, este mundial será histórico porque por primera vez van a participar 48 selecciones en lugar de las clásicas 32. Eso hará que haya muchos más partidos, que hayan más ciudades involucradas y una organización muchísimo más compleja. En otras palabras, antes de que empiece a rodar la pelota, señoras y señores, las selecciones ya comenzaron a jugar su propio partido estratégico fuera de la cancha.

Pero qué temazo, Eric, qué temazo. Gente, claramente si ponemos este tema es porque vamos a hablar un poquito de Metallica. Metallica, que sigue siendo una de las bandas más míticas que tenemos hoy por hoy. James Hetfield y compañía han vuelto a salir de gira, siguen tocando, siguen haciendo sus shows y siguen alegrando un montón de fanáticos. Y se han sumado también a una movida solidaria en plena gira europea. Lo que han pedido estos metaleros por excelencia, ha pedido que quienes vayan a ver sus shows en Reino Unido donen sangre y plasma antes de los recitales. Esta iniciativa forma parte del tramo británico de M72 World Tour y busca ayudar a reforzar las reservas médicas en los hospitales del Reino Unido. El grupo de James Hetfield se asoció con los principales servicios de donación de este país para poder generar toda esta campaña que se está realizando antes de los conciertos en Glasgow, Cardiff y Londres. Desde la banda explicaron que ya habían hecho campañas similares en Estados Unidos y en Australia y que el impacto fue muy positivo. La idea ahora es poder aprovechar este enorme movimiento de fanáticos que está generando esta gran banda para poder concientizar sobre una necesidad constante, que es que cada donación puede salvar hasta 3 vidas. La campaña no solamente llamó la atención por el costado solidario de la banda, sino que también llamó la atención por el tono que utilizaron. Por supuesto, al ser Metallica, la banda que está invitando, la banda que está generando toda esta concientización en sus fanáticos, el tono de la campaña iba a ser metalero, por supuesto. El tono del mensaje iba a tener metal. Uno de los representantes del sistema de salud británico dijo que, así como el metal corre por las venas de los fanáticos de Metallica, también corre la sangre que puede ayudar a otras personas. Esta frase que dijeron rápidamente se viralizó entre seguidores de la banda y se viralizó por un montón de redes sociales. Los recitales serán en el Hampden Park de Glasgow y en diferentes estadios en el Reino Unido, donde la banda va a cerrar su paso por el país con 2 fechas gigantescas. Después de eso, Metallica arranca otra etapa ambiciosa, residencia de varios meses en Las Vegas. Estos shows que se hacen en este lugar, que son como que la banda se instala ahí y hacen temporada técnicamente, así que Metallica, después de esta gran clase de solidaridad, se va para Las Vegas a seguir. Más allá de la música de Metallica, la campaña convirtió esta gira en algo mucho más grande que una serie de conciertos. Es una especie de cadena solidaria que está impulsada por una de las bandas más importantes de la historia del rock.

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1: Cada vez es más común ver gente que está ganando dinero a través de redes sociales, que está ganando dinero por la generación de contenido o por publicar diversos tipos de videos o incluso escritos. Y es el caso de la red social Twitter o X hoy por hoy, que ha llamado muchísimo la atención en este tipo de personas que están generando ingresos a través de las redes sociales. ¿Qué es lo que ha pasado con la plataforma de Elon Musk? Ha anunciado que va a empezar a castigar, sí, a castigar con más fuerza a cuentas que ganan dinero republicando contenido ajeno. Esto es bastante común y bastante usual. Hay muchas personas que generan contenido original, un contenido propio, y hay otras personas que copian contenido o directamente van como retuiteando. En el caso puntual de Twitter, esta plataforma claramente empieza a generar ganancias a raíz de la cantidad de seguidores que tengas y la cantidad de interacciones que tenga tu comentario o tu tweet, si quieren decirle. En este caso, ha sucedido muchísimo de personas que empiezan a republicar contenido ajeno y están ganando dinero, lo cual sería como un afano, técnicamente. Esta medida apunta especialmente a perfiles que viven de subir videos virales, memes o publicaciones robadas para poder aprovechar el algoritmo y cobrar ingresos por publicidad. Según ha explicado Nikita Beer, que es el director de producto de Twitter, de X, esta plataforma ya comenzó a detectar automáticamente usuarios que reutilizan contenido viral sin darle crédito al creador original. En varios casos, estas cuentas perdieron hasta el 90% de sus ingresos tras ser identificadas. El cambio más importante que está haciendo la plataforma es buscar reasignar las visualizaciones y el dinero generado directamente al autor original de la publicación. Es decir, si una cuenta grande está robando un video de un usuario pequeño y se vuelve viral, la plataforma va a intentar que el beneficio económico vaya al verdadero creador y no al que lo copió. El problema venía creciendo desde que Twitter habilitó el sistema de monetización para creadores. Muchas cuentas encontraron una fórmula facilísima para hacer dinero, que es rastrear publicaciones que han sido virales, que apenas aparecían, volver a subirlas rápidamente y, por supuesto, esto explotaba el algoritmo y generaba que un montón de personas empezaran a seguir a este usuario. En muchísimos casos, los autores originales ni siquiera recibían reconocimiento y a veces ni se enteraban que estaban republicando su propio contenido. Twitter aclaró que compartir contenido de otros no estará prohibido, pero quiere que se usen las herramientas oficiales como citar o compartir video, que sí mantienen visible al creador original. Así que mucha atención. Si estabas pensando en armarte una cuentita de X y republicar algunos videos, algunas fotos y así ganarte unos mangos, permitime decirte que no, porque Elon Musk te castiga y te va a sacar gran parte de esa ganancia.

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2: En el momento tecnológico de hoy te vamos a traer la historia de Aitana López, una influencer de Instagram que sube fotos, viaja, sube looks y contenido lifestyle, que tiene casi 400.000 seguidores, trabaja con marcas internacionales y gana miles de dólares por publicación. Pero hay un detalle inesperado con Aitana y es que no existe. Fue creada completamente con inteligencia artificial. Esta influencer virtual fue desarrollada por la agencia española de Clueless, en Barcelona. Detrás de su vida hay un equipo de 11 personas que maneja desde sus posteos hasta su personalidad. Le inventaron una historia completa. Aitana tiene 27 años, es de Escorpio, tiene un gato, tiene gustos musicales y hasta tiene un crush famoso con el actor Jacob Elordi. Lo más impactante es el negocio que se mueve detrás de todo esto. Este influencer cobra entre 6.000 y 8.000 dólares por publicación patrocinada y genera ingresos mensuales de hasta 80.000 dólares gracias a acuerdos comerciales, suscripciones y proyectos derivados. Ya trabajó con marcas como Amazon, entre muchas otras muy conocidas, y firmas de moda y de belleza. Este fenómeno forma parte de una tendencia que está cada vez más presente, que son los influencers creados con inteligencia artificial. Según datos citados en diferentes medios de comunicación, millones de personas ya están siguiendo este tipo de perfiles y muchas marcas los prefieren porque nunca se cansan. No tienen escándalos personales y pueden producir enormes cantidades de contenido en pocas horas. Además, varios estudios muestran que la generación Z interactúa de manera bastante natural con estos personajes virtuales. De hecho, casi la mitad de los jóvenes universitarios ya sigue al menos a un influencer creado con IA. Aunque hoy los influencers humanos todavía generan más interacción y confianza, muchas agencias creen que la diferencia se va a reducir rápidamente y ahí aparece la gran pregunta que empieza a preocupar a creadores reales. Si una influencer hecha con computadora puede generar millones de visualizaciones y millones de contratos, ¿qué lugar ocuparán los humanos en el futuro de las redes sociales?
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1: Amigos, amigas, estamos por acá, estamos por aquí, en este miércoles, que en realidad no lo esperábamos hoy, pero ha venido y a mí me pone muy contenta que esté aquí, porque las puertas de esta casa siempre están abiertas para ella. Coti Lima, ¿cómo andamos?
2: Muy bien, la que puede, puede.
1: Está bien, ¿no? Vos manejate los horarios como quieras, flaca. Yo te banco, vos sabés que yo te voy a bancar eternamente.
2: Besito a Vale.
1: Un beso a Vale, que
2: se está enterando que estoy acá.
1: Exacto, Valen es la CM de Coti, y como Coti hace lo que quiere, después Valen tiene que andar saliendo a buscar recortes a diferentes medios, porque no sabe dónde anda su clienta.
2: Acá estoy.
1: Coti, ¿qué te trae por aquí? ¿Qué nos has traído el día de hoy? ¿De qué vamos a charlar?
2: Me trae que los extraño.
1: Bueno.
2: Aunque me maneje.
1: Es lo mismo para nosotros, es igual.
2: Y hoy vamos a hablar de un tema que me pareció así como medio divertido, pero al mismo tiempo está bueno, que es los mitos de la organización.
1: Mitos de organización.
2: O de las organizadoras / organizadores.
1: ¿Qué sería esto de los mitos de la organización?
2: Lo que la gente cree sobre la organización, popularmente cree, o sobre nosotros, los que hacemos esta maravillosa profesión, y que no es real.
1: Claro, que te tiene que haber pasado mucho, quizás algún cliente o clienta te lo ha dicho, así como me vas a venir a hacer esto o esto.
2: Claro, no tanto sobre mí como persona que ejerce la profesión, pero sí.
1: Persona que va a ordenar. Exacto.
2: Che, bien. No escucho nada yo de acá,
1: no
2: me lo saco.
1: Nada. A ver, ¿ahí escuchas algo?
2: Hola,
1: tiki,
2: hola.
1: Tiki,
2: no.
1: ¿No?
2: Bueno, me lo saco.
1: Y si no escuchas, sácatelo.
2: Me lo saco, ahí está, mejor.
1: La magia de la radio. Esto no solamente es streaming, también es radio. Entonces tenemos el retorno donde nos escuchamos para ver si estamos hablando a alguien, si alguien nos escucha. Entonces Coti se saca el auricular.
2: Ya bueno, soy reprodo.
1: Estás bien. Contame, ¿qué son
2: bueno,
1: estos mitos?
2: ¿Alguno? ¿Se te ocurre alguno?
1: Mito de organización. Mito de organización. Que yo creo que este te lo dije en algún momento, que para poder empezar a ordenar tenés que tirar un montón de cosas.
2: Sí, puede ser. No lo había pensado yo como mito.
1: Claro, pero tirar, o sea, ni siquiera
2: no,
1: es...
2: No, claro, lo que pasa es que sí hay que sacar mucho.
1: Claro, bueno, ¿ves? No era tanto mito
2: no,
1: eso.
2: No es tanto mito. Sí es verdad que hay que hacer una depuración.
1: Claro, un detox.
2: Exacto, un detox. No me gusta descartar porque descartar es tirar y ya lo hemos hablado un montón de veces. Puede ser donar, puede ser regalar, puede ser...
1: Bueno, ¿ves? Etcétera. Ahí está. Claro, yo era como mucho de pensar
2: bueno,
1: de...
2: Está bueno, está bueno.
1: Se puede tirar a la basura.
2: Claro, ese puede ser un mito.
1: Tiro.
2: Que todo se tira.
1: Claro, lo que no uso lo tiro.
2: No, no es real. El 90% de las cosas tienen uso para alguien más.
1: Claro, siempre se puede donar.
2: Exactamente.
1: Bien.
2: Bien, eso bueno, puede ser uno. Otro mito es, vamos a hacer uno genérico y uno del ser humano que ejerce, digamos.
1: A ver.
2: Otro mito puede ser que nosotros decidimos y nosotros vamos y tiramos todo. Y bueno, no es real. Nosotros, justo ayer hablaba de esto con alguien y nosotros negociamos mucho con el cliente. No hay que olvidarse que la casa y las cosas son de esa persona.
1: Claro.
2: Entonces, vos me estás contratando mi asesoría, quizás mi frialdad, mi claridad de ver la luz al final de ese caos, pero yo no puedo decidir todo. Entonces, no es verdad que nosotros tiramos todo, no es verdad que no consultamos y no es verdad que nosotros tomamos todas las decisiones. Puede ser que te empujen algunas.
1: Claro, porque pienso en esto de que has tenido que negociar y que seguramente te pase y te va a seguir sucediendo.
2: Exacto.
1: Porque la vida es una negociación. Me imagino que te has topado con personas que... Yo me pongo en ese lugar. No sé. Decime vos.
2: Sí.
1: Capaz gente que realmente sí quiere que vayas y te metas. Y no sé, fíjate vos, flaca,
2: sí,
1: ¿qué
2: no
1: vas
2: es
1: a
2: todo,
1: hacer?
2: Pero lo que pasa es que nuestro trabajo viene con un tema que se llama fatiga por decisiones. Y es que la gente se agota. Que no me lo inventé yo el concepto. Es un concepto psicológico. por ejemplo, las personas con TDAH...
1: Es un montón, claro.
2: Transcurrir algunas horas tienen fatiga por decisiones en la vida diaria, digamos. Está la fatiga por decisiones. Entonces llega un punto donde me dicen no sé. Cuando me dicen no sé, no es real. En realidad ellos ya saben. Lo que pasa es que hay una disociación entre una parte de nuestra cabeza que nos dice dale, sabes que esto
1: no va, que esto no tiene que
2: ver. Y otra parte donde están todos esas creencias limitantes de lo vas a necesitar, me lo regaló fulano, mi abuelita, si supiera, papá, esto me salió muy caro, pero no me lo puse nunca porque me quedo chico. Todas esas cosas están ahí como en pelea. Entonces cuando me dicen, no sé, decime vos, ya está, ya lo soltó, pero hay una parte de culpa que no les deja tomar la decisión.
1: Claro, que no permite ahí en el avance...
2: Hacerse cargo de la decisión. Porque si yo te digo, bueno, no se va, entonces pues esto no lo vas a usar. Bueno, está bien.
1: Claro, lo decidiste vos, claro, no yo.
3: Exacto.
1: Está perfecto. Exactamente. Los banco muchísimo. Bien, primer mito. Segundo
2: otro,
1: mito.
2: Otro es que si tengo más organizadores, más placares, más cajones, mejor placar, más perchas, va a estar más ordenado o más organizado.
1: Esto me huele al menos es más, esto puede ser. Me huele a que cuanto menos cosas más me voy a organizar.
2: Exactamente. Yo llego muchas veces a las casas y me encuentro con, no, es que yo compré todo esto y puse todas estas cosas. Yo compré, me dice. No, te juro por Dios.
1: Yo me compré este pack de 100 perchas nuevas.
2: Me compré este placar porque mi marido no le entraban las cosas, no sé qué. Listo, lo compré. Pero ahora mira cómo está. Y entonces, ¿vos qué decís? Mientras vos vas viniendo, ¿me compro el zapatero? Ya lo tienen hasta en el carrito.
1: Y sí.
2: Y no. Yo siempre digo, el placar ideal es el que tenemos, la cajonería ideal es la que existe. Y les digo, stop, no compren nada. Primero se depura. Bien. Y ahí... Y confirmo que tengo razón porque después reciclo un montón de organizadores que quedaron vacíos cuando empezamos a hacer la depuración. Uh-huh. O deja de ser necesario el zapatero que queríamos comprar. O a lo mejor no es necesario el zapatero, pero sí es necesario una cajonera. Y ahí sí te digo, no, mira, necesitamos 3 cajones. Y bueno, y ahí sí habilito, ahí sí yo les ayudo a elegir, tomamos medidas, buscamos todo. Pero es mentira que mientras más organizadores, mientras más gasto en esas tiendas que venden...
1: Claro, mientras más cajoncito con tapita, exacto, más no tupper gigante, más me voy a organizar. Exacto. No es cierto. Bueno, que no los gane la ansiedad, porque es verdad que pasa esto.
2: No, y aparte empezamos por los más fácil. Voy a comprar los organizadores, claro, y después voy a organizar. Y eso no sucede.
1: Es algo, un pensamiento muy lógico. No entiendo por qué te parece que está mal. Aparte de eso, que en las redes sociales aparece todo el tiempo, sí, ¿viste? Sí. Como la gente, la chica, esta rubia que ordena.
2: Y que adivina.
1: Claro.
2: Sí, y ayuda.
1: Pero una vez que sacamos cosas.
2: Y no es indispensable. Hay otro mito. Si no tengo organizadores,
1: No puedo organizar.
2: Entonces, como no tengo dinero, porque no son económicos, podemos planificarlo y comprar en cuotas y este mes esto, este mes. Pero es un dinero. Si no tengo eso, no puedo organizar. Eso también es un mito.
1: ¿Es mentira?
2: Es mentira. Se puede hacer con cajitas de zapatos, se puede reciclar. Yo tengo en mi cuenta, hay algunos reels, por ejemplo, de reciclar bolsitas de negocios de ropa.
1: Sí,
2: de que guardamos bolsas.
1: Che, qué cosa lo de las bolsas.
2: Tenemos que hacer un capítulo, un episodio de...
1: Yo creo que tenemos, es un caso de estudio el tema de la bolsa, porque seguro más de uno que nos está escuchando del otro lado tiene, no solo en la cocina, la bolsa de las bolsas.
2: No, en la habitación, en la habitación, baño,
1: claro. Sí. Está el bolsón de las bolsas.
2: Para cada espacio de la casa, sí.
1: Obvio.
2: Sí.
1: Y está la bolsa importante.
2: Es un flagelo.
1: Yo recuerdo que esto viene de una herencia de mi madre, que era las bolsas importantes. La bolsa importante. Como no, una bolsa importante. ¿Qué es una bolsa? Una bolsa importante.
2: Una señora bolsa.
1: Una señora bolsa para llevar cositas importantes. Si a mí no me entra algo en la cartera. Yo estos zapatos que me compré, esta bolsa de cartón durito, y la voy a usar.
2: No, me mataste.
1: Y hay que sacar.
2: Bueno, ahí en mi cuenta hay usos para esas bolsas. No las de nylon, señora, las de nylon no. Pero para la de tela de friselina y para la importante de cartón. Se le puede dar un uso.
1: Bueno.
2: Pero se puede hacer, no hay que gastar tanto.
1: Listo, porque uno va corriendo mucho por lo estético. ¿Entendés? Sí, que quede aesthetic, como dicen en redes.
2: Sí, pero cuando tenés todo piñado en un cajón, por más aesthetic que le pongas como el contenedor.
1: Por más que te fuiste a comprar el contenedor color beige, va a quedar como el traste. El nude.
2: No.
1: Bien, bueno, me gusta esto. Otro mito, Coti, que has experimentado.
2: Es que nosotros lo juzgamos, nos horrorizamos, nos asustamos.
1: Ay, la vergüenza. Sí. Me vas a juzgar un montón.
2: Sí. Ese es re doloroso para el otro.
1: Sí.
2: No, para uno. Y es un mito que los bloquea, que limita.
1: Limita muchísimo.
2: Exacto, a pedir ayuda.
1: Es que creo que, el abrir tu casa, tenés que haber visto casos y casos, miles de variantes, sí, de personas que por ahí es simplemente esto, quiero mejorar.
2: Sí.
1: Y otras personas que quizás realmente están como muy complicadas y que por esa vergüenza de me va a juzgar,
2: No piden ayuda.
1: Claro, esta chica que quizás me contrató mi hija, mi amiga, mi no sé qué, me va a juzgar un montón, porque tengo esta, no sé.
2: Sí, y generalmente las personas que les pasa es las que más lo necesitan, que están como más atrapadas, más a veces no se imaginen un acumulador compulsivo. O sea, claro, la gente a veces está atrapada o está bloqueada en lo que para otros sería, bueno, mirá, si en 2 días lo organizamos.
1: Pero para esa persona
2: Pero para
1: no.
2: esa persona es un montón. Y bueno, eso, desmitificar que primero que nos encontramos con un montón de cosas. Me dicen todo el tiempo, ah, no, vos cuando abrás ese cajón. Y siempre hay algo peor que haya visto uno. Y de todas maneras, me dedico a eso. O sea, realmente hay un gusto en hacerlo.
1: Quiero,
2: o sea,
1: ver esa miseria.
2: Mientras más... Mientras más lío, más disfrute para mí. Y de hecho, los que cuartos, a mí particularmente, habrá otros organizadores que le gustan otras cosas. A mí lo que más me gusta, lo que más disfruto son las bauleras, es el cuarto del horror, el garage depósito. Porque amo que salga de todo que no sabes.
1: Los guardatutis. Amo. Los famosos guardatutis. Sí, sí, sí. Que tenés todo.
2: Es
1: un Moisés,
2: sí,
1: un flota-flota.
2: Sí. Un andador de la abuela que ya no está.
1: Sí, sí, la silla de ruedas.
2: Y las cartas de amor del abuelo a la... No sé. De todo me he encontrado.
1: Esas cosas... paréntesis gigantesco, pero ahora hablando de esto de estos lugares de las casas donde encontrás absolutamente de todo, las cartas de amor del abuelo o la abuela. Porque hay cosas, como decís vos, que se donan, hay cosas que tiene otra vida útil para otra persona. Sí. Esa cosa sentimental que no realmente no vale nada, no el jarrón sentimental que se lo vas a vender a alguien.
2: Okay, sí.
1: La carta de amor.
2: Sí.
1: ¿Qué hacemos? ¿La tiramos?
2: No, yo se la hice guardar a la clienta. La clienta la quería tirar. La clienta las quería tirar, bueno, en una cajita.
1: Con cartas.
2: Aparte estaban dobladas tan bonitas, porque todas les hacía como dobleces diferentes. Una caligrafía. No sé, la trataba de usted cuando estaban de novios, entonces era No.
1: Te subiste ahí al
2: moríamos, aparte en la cantidad de cachivaches que sacamos de ese garage.
1: Vamos a tirar.
2: Sale este tesoro, ¿entendés? Yo estaba...
1: Claro,
2: fascinada. Casi que ahí encontré un testamento, una herencia desconocida.
1: Claro.
2: Y entonces la gente dice, bueno, tirarlas.
1: No.
2: ¿Cómo vamos a tirar?
1: Es una historia.
2: Pero mirá si encontramos alguna historia que no sabe. No quiero saber más nada. Como que ya se había enterado muchas cosas. No le dije, no la dejé.
1: Claro,
2: las volví a poner en la cajita y dije, no, las vamos a llevar a tu habitación, las vamos a poner ahí con los recuerdos de tus hijos y que no tenía mucho, una clienta muy desapegada, pero que tenía un tema de que le costaba ocuparse, era como un montón. Entonces, bueno, una casa vacía, pues cuatro chicos que ya no vivían con ella, bueno, un montón de cosas. Necesitaba el acompañante al lado. No era un tema de apegos, pero no, esas se las hice dejar.
1: Esa te la quedás.
2: Y me dice, pero, ¿cómo es esto? Vos no me tenés que decir que...
1: No, hay cosas que...
2: Hay
1: no.
2: otro mito. Hay cosas que te decimos que las guardes.
1: Claro, para mí vas a ir a una casa y me vas a dejar pelada. No, claro, no, pelada. No. Me gusta esto de los mitos, Coti, porque creo que cada vez columna a columna y desde el año pasado y todo lo que vos vas haciendo en las redes sociales, la gente se va enterando cuál es el labor que haces y que la verdad termina siendo, y esto yo lo he dicho muchas veces, hasta una ayuda rozando lo psicológico.
2: Sí.
1: Rozando lo psicológico, bueno, realmente.
2: A veces tomo café primero, porque no me dejan arrancar. Tengo un cliente que me dice trastorno.
1: Porque
2: le trastorno todo.
1: Y sí.
2: Que no me deja arrancar hasta que nos tomamos un café con leche. Otro que me dice, no, vamos a llevar las donaciones nosotros, y estoy 2 horas arriba del auto y me conversan. Bueno.
1: Sí, me imagino que para vos es una maravilla.
2: Nos divertimos un montón. La verdad que ese es otro mito, y es que uno la va a pasar mal y todo. Y realmente uno empieza como ahí y termina. De hecho, esto de no tires esto es porque a veces entran en un flow tan intenso de que se vaya, que empiezan a respirar, que el cuarto parece que cambia de color, que
1: entra
2: hay
1: la
2: como
1: luz.
2: Otro olor en los espacios que llega un punto que es como que ni filtran ya. Entonces, bueno, ahí sí digo, no, pará.
1: Respira.
2: Esto todavía no.
1: Respiremos.
2: Pero bueno, ese es otro mito que lo van a sufrir, y la verdad es que la pasamos muy bien.
1: Y con toda esta toda esta lista de mitos y de miedos para poder encarar lo que es la organización, ¿qué nos recomendás, qué nos dejas como tip final o qué invitación haces, Coti, para todos aquellos que puedan estar escuchando y que capaz siempre han estado ahí al borde de decir, capaz necesito, me interesa?
2: ¿Tip para pedir ayuda o tip para ellos? Para pedir ayuda.
1: Dame los dos. Uno para pedir ayuda y otro para ellos mismos. Bueno, Martín te paga mi producto.
2: A la salida,
1: por Martín Arrojo te paga.
2: Primero preguntar, cuando es para un tercero, como para pedir ayuda a un tercero, preguntar.
1: Bien.
2: Porque hay gente que ni siquiera llega a escribir, ni siquiera, o hay gente que me escribe y cuando digo, bueno, dale, hablemos por teléfono.
1: Se cortó.
2: Ajá, se corta ahí. Te ghostean. Hablando de ese vocabulario
1: ahora.
2: Claro. Y no llegan ni a ponerte el teléfono, porque claro, hay que contarlo por teléfono sin que yo lo vea. Entonces, primero, anímense a pedir ayuda. No molesta, Insisto que siempre para mí es un placer que me confíen, que me cuenten, que me abran su casa. Es un voto de confianza tan grande. Uh-huh. Que no se imaginen que es carísimo, imposible, que voy a tener que... pregunten, porque se puede acomodar, se puede hacer de diferente. Por supuesto que hay gente que lo puede pagar todo junto y hacer la casa entera y otros que no. Pero bueno, como esto es algo que yo realmente hago, yo, en mi caso, no puedo hablar por todos los colegas, pero que lo hago con muchísimo amor y me encanta y lo disfruto, prefiero acomodar las cosas para que se dé. Eso por un lado, que, piden, que se animen por lo menos a consultar. Y para alguien que lo quiera hacer solo, es que empiece chiquito.
1: Bien.
2: Menos es más, como dijiste vos. Empecemos por un cajón, una puerta del placar.
1: ¿De a poco?
2: No sé, un bajo mesada chiquito, pero una cosa.
1: Claro, no se pongan locos, porque es verdad que pasa por ahí, es como esto de las noches que uno a veces le da insomnio y dice, tengo que cambiar mi vida. Y decís, mañana tengo que hacer 5 emprendimientos nuevos para sobrevivir. No.
2: El otro día me decía una amiga, que además le hago asesoría en gestión de tiempo y, y todo esto de organizar los objetivos, el trabajo, qué sé yo, y me decía, bueno, objetivos personales, dejar de comerme las uñas. Le digo, te falta el tiempo, los objetivos tienen que ser medibles en un lapso de tiempo.
1: Claro, ¿en cuánto
2: ya me pone? Ahora. Empecé hoy a reír, digo, ¿cuántos años hace que te comé la uña?
1: Desde los 12.
2: Y me dice, hace 20. Y yo, ¿cómo va a dejar ya? O sea, el que quiere dejar de fumar, ya.
1: Claro.
2: No, no va a suceder eso. Entonces, le dije, bueno, ponete un objetivo. Esta semana, durante 2 horas...
1: Un dedo.
2: No, le dije, 2 horas no te comes las uñas.
1: Bien.
2: Esto es lo mismo. Un cajón.
1: Vamos de a poco. Exacto. Un cajón, una cosita. El cajón de la mesa de luz, capaz, que es el más chiquito.
2: Ponele. O el cajón de los cables de la cocina. Y si, estás así como reinspirado, hiciste 2 cajones, wow. Sos Gardel. Y si perfecto, hiciste 1, cumpliste el objetivo. Pero si te pusiste 5, ya arrancaste perdiendo.
1: Claro.
2: Es como el que yo les decía a la semana, arrancás con 20 objetivos. Y no,
1: no lo vas a hacer.
2: Arrancaste en negativo.
1: No lo vas a
2: hacer.
1: Así
2: que empiecen chiquito y no dejen de consultar.
1: Ay, esto, pero mira, es oro en polvo esta información, Coti. Para los enquilombados y enquilombadas de que somos muchos en el club.
2: Un enquilombado anónimo tenemos.
1: Podríamos hacerlo, sí. EA. EA, enquilombados anónimos. Coti, gracias.
2: Gracias
1: por la columna de hoy. Anoten, tomen nota de todo esto, porque tu casa debe ser un bardo, como la de todos los seres humanos. Entonces podés empezar de a poquito. Y si realmente te sobrepasó la situación y no podés solo, la tenés a Coti. La Teresa Coti Lima, habita.organización,
2: sí.
1: En Instagram van y la siguen, por favor. Ahí sube un montón de data, esto que hablábamos recién, de cositas que podés reciclar en tu casa sin salir corriendo a comprar organizadores y gastarte un fangote de plata. Y también le pueden escribir y quizás empezar a trabajar con ella. Coti, gracias. Bienvenida.
2: Gracias, House.
1: Gente, seguimos en vivo hasta las 16. Todavía nos queda media horita de programa, así que quédense ahí.

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Amigos, amigas, llegamos al final de este miércoles aquí en Generación Cero. Muchísimas, muchísimas gracias por estar del otro lado. Esperamos haberlos acompañado un ratito y haberles dado algunos temitas, de conversación. Por si no saben de qué charlar con alguien, con el vecino, con el compañero de trabajo, les tiramos ahí algunas ideas. Mañana nos volvemos a encontrar a partir de las 13, gente. Recuerden que pueden escucharnos aquí en Mendoza, en el 91.1. También en Mar del Plata, en el 98.9. Y también estamos en Pinamar, por supuesto, que nos escuchan en el 107.5. Si no, pueden escucharnos a través de nuestro sitio web, que es www.radiocero.fm. Y nos escuchan ahí en cualquier parte del mundo, porque lo que queremos hacer es acompañarte. Donde estés, estaré, decía una publicidad de un café hace muchos años atrás. Eso es lo que queremos hacer nosotros, estar ahí con vos. Gente, mañana nos volvemos a encontrar a partir de las 13. Mi nombre es Agostina Cacavari. Gracias Martina Rojo, que ha producido este programa y todos los programas que vendrán. Gracias Eric López por la operación. En la operación de video aquí de Radio Cero, los ojitos lindos de la radio, Marto Núñez, gracias por la operación de video. Ignacio Bianchi en la producción general, y gracias a NH Comunicaciones por hacer de nuestras redes un lugar maravilloso. Nos escuchamos mañana por los diales correspondientes. Que tengan una tarde preciosa y divina. Se cuidan. Chau, chau.

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15: Caputo destacó que las exportaciones PYME crecieron 32,6% en el primer cuatrimestre del 2026. El ministro de Economía señaló que es un nivel más alto en 13 años.
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18: ¿Cómo va? Bienvenidos nuevamente a un nuevo programa de Cero Mar del Plata desde Radio Cero en el 98.9 del Dial, 107.5 en Pinamar y 91.1 en Mendoza. Llegó el frío a la ciudad, me imagino que vos del otro lado también, si vas en el auto con la calefa o por lo menos poniendo musiquita para levantar esta tarde de miércoles. Yo soy Jorgelina Puglioni, quienes me acompañan de este lado son Luca Mancilla, Ignacio Bianchi, Gabriel Vélez en los controles, NH Comunicaciones en las redes. Vos, por supuesto, del otro lado. Acompáñanos a través de las redes, siguiéndonos. Radio Cero-Argentina en Facebook, Radio Cero-Arg a través de Facebook, en Instagram y también en X. Dos horas donde nos vamos a estar escuchando a través de los diales con información, con música, marcando agenda también, contándote opciones para este fin de semana que, bueno, ya estamos como más próximos a llegar porque esta semana es una semana muy cortita por el lunes 25 de mayo, el feriado. Quédate hasta las 6 con nosotros.

0: ¿Cuánto hace que no tenés una cena romántica? ¿Sabías que se pueden hacer de manera express? En mucho menos tiempo cocinando, pero más tiempo para brindar. El secreto de una cena romántica perfecta no está en la complejidad del menú, sino en la capacidad de estar presentes y de disfrutar del momento sin el agotamiento de horas frente a las hornallas. La clave es apostar por un menú de ensamblaje gourmet, que es una buena tabla de quesos y embutidos seleccionados, o unos linguini al limón con gambas que se resuelven en lo que tarda la pasta en estar al dente. Nada, un toque. Al elegir recetas simples que requieran un máximo de 15 minutos de fuego, se garantiza que la cocina sea solo el preámbulo y no el centro del esfuerzo. Entonces esto nos permite recibir a nuestra pareja con una copa en la mano y con la cocina ya impecable, no con esa fiaca de tener que lavar los platos y las ollas después. De esta manera se eleva la velada sin sumar trabajo y el enfoque debe estar en los detalles ambientales y también el maridaje. Una iluminación tenue, una lista de reproducción, una buena botella de vino hacen por la atmósfera más de lo que haría un menú de 5 pasos o 5 platos. Así que tenelo en cuenta. El postre puede ser tan simple como un chocolate amargo, frutas frescas, un helado de buena calidad con un toque de aceite de oliva y sal marina. Ah, ¿no la tenías? Al simplificar la ejecución técnica se libera energía para lo que realmente importa. La conversación, el brindis, la conexión, compartir. Y demuestra así que el mayor lujo es sencillamente el tiempo compartido y pasarla bien. Para pasarla bien nos quedamos con lindas canciones en el aire de cero.
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Hablemos de la perfección en este bloque. De soltarla, en realidad. Porque la obsesión por la perfección a menudo es la forma más sutil de procrastinación. Nos quedamos atrapados en los detalles buscando un ideal inexistente, mientras el tiempo y las oportunidades pasan de largo. Entonces, abracemos un concepto nuevo. Es hecho es mejor que sea perfecto. No significa trabajar con descuido, sino priorizar la acción y el aprendizaje real por sobre la parálisis del análisis. Eso que te frena el hecho de poder hacerlo. Al lanzar un proyecto, publicar un texto, terminar una tarea, aunque no esté impecable, permitimos que el mundo interactúe con nuestro trabajo. Y esto obtiene un feedback valioso que la teoría jamás nos podría dar. Así que soltar la perfección es un acto de liberación que reduce drásticamente los niveles de ansiedad y también de frustración, ¿eh? Porque cuando aceptamos que todo este proceso es interactivo, entendemos que la primera versión es solo el punto de partida necesario para llegar a una mejor. Al final del día, el impacto se genera a través de lo que existe y se comparte, no de lo que se quedó guardado en un cajón esperando su forma final. Así que cambiar el enfoque hacia una ejecución constante nos permite avanzar con mayor agilidad, convirtiendo cada error en un escalón y cada tarea terminada en una victoria sobre el miedo al juicio ajeno. ¿Vos cómo te llevas con esto? Nosotros nos quedamos con mucho más hasta las 6 de la tarde en Cero Mar del Plata.

Vamos a hacer una desintoxicación digital en este ratito. Apaguemos las pantallas. Bueno, está bien. Lo vamos a llevar hasta unas horas antes de dormir. Es el Digital Detox Nocturno, que no solamente es un descanso para tus ojos, sino un reinicio vital para tu cerebro y también el ciclo del sueño. Al apagar las pantallas una hora antes de dormir, se elimina la exposición a la luz azul, esa frecuencia que engaña a tu organismo, haciéndole creer que aún es de día y frena la producción de melatonina. Este gesto tan simple permite que el sistema nervioso baje las revoluciones, pasando del estado de alerta y dopamina que generan las redes sociales a una transición natural hacia el descanso profundo, evitando así el insomnio tecnológico y también la ansiedad de la comparación constante. Así que si sustituimos el scroll infinito por actividades analógicas, como por ejemplo leer un libro en papel, ¿sí? También realizar estiramientos suaves, escribir en un diario y transformar la habitación en un verdadero santuario de desconexión, nos cambia la vida. Esos 60 minutos de silencio digital te van a devolver además el control sobre tus últimos pensamientos del día y de esta forma te permite procesar la jornada sin interferencias externas. Así que al despertar vas a notar que la calidad de tu descanso va a mejorar radicalmente y demuestra también que la mejor conexión que podés cultivar es la que tenés con vos mismo cuando decidís simplemente apretar el botón de apagado. Pero ahora no apagues la radio, que nosotros todavía tenemos una hora más para quedarnos con vos.

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24: La actividad económica se estancó en abril y no olvidó el repunte en marzo. El índice de actividad económica de la consultora Ferreres reveló que el nivel general se mantuvo sin cambios en términos interanuales y se dio 0,7% respecto al mes anterior.
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0: Estamos abriendo nueva hora. ¿Te está pasando que tu almohada está destruyendo silenciosamente tu cuello? Bueno, ojo, porque hay un impactante descubrimiento de un máximo especialista en dolor de Japón. Y esta es la terrible verdad. Prepárate, porque esa almohada normal y corriente que tenés en la cama te está destruyendo la salud de manera silenciosa. Gracias a la tecnología de avanzada para el seguimiento muscular, la investigación del doctor Tanaka mostró algo preocupante. El músculo trapecio, ¿lo ubicás? El que está en la zona de los hombros y el cuello, permanece en tensión constante sin llegar a relajarse nunca. Permanece bloqueado en un estado de tensión toda la noche. Es como una tortura para el cuerpo lo que explicó este profesional. Además, por otro lado, dijo que hay que pensarlo bien. No pasaríamos 8 horas del día de pie y con el cuello torcido, pero eso es exactamente lo que tu almohada habitual te hace cada noche. Eso explica por qué tu dolor de cuello sigue empeorando, esos dolores de cabeza no desaparecen y que dormir es cada vez menos refrescante. Los tratamientos caros solo funcionan de manera temporal. Así que según las investigaciones del doctor Tanaka, esto es solo el principio del daño. Investiga acerca de cuál es la repercusión que tiene la almohada sobre tu cuerpo y cómo estás descansando, que seguramente ya sea tiempo de poder ir cambiándola. Pero por supuesto, antes busca el asesoramiento necesario para llevarte la correcta a tu cama.
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0: ¿Vos me crees si yo te digo que leer 5 páginas te cambian el humor? La lectura tiene el poder de actuar como un interruptor emocional inmediato y nos puede sacar de un bucle de preocupaciones diarias con solamente un par de párrafos. Leer solamente 5 páginas de un libro no es una tarea académica, ya lo sabés. Es un ejercicio de transporte mental que lo que hace es reducir los niveles de cortisol y permite habitar otra perspectiva. Al sumergirnos en una historia o un concepto nuevo, el cerebro activa áreas relacionadas con la empatía y la imaginación y logra que el estrés acumulado pierda fuerza frente a la curiosidad y también frente al asombro. Este hábito, además, funciona como una pausa activa que purifica el humor porque nos obliga a bajar un cambio, a desacelerar. A diferencia del consumo rápido del contenido digital, el papel o la lectura pausada exigen una atención plena que además aquieta la mente. Ya sea un libro de relatos, novelas, poesías, una biografía, esas pocas páginas son suficientes para cambiar el tono de tu día. Es un recordatorio perfecto que, sin importar lo que pasa afuera, siempre tenés a mano un refugio de palabras bonitas para resetear tu energía y recuperar la calma.
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0: ¿Sos de las personas que cultivan el grupo de amigos? Charlemos acerca de las amistades en la adultez. ¿Estás de acuerdo si te digo que es un ejercicio de intencionalidad sobre la espontaneidad? Ya sabes, por todo este tema de las ocupaciones diarias que tenemos. A diferencia de la juventud, donde el tiempo sobraba, hoy el vínculo se mantiene vivo a través de pequeños gestos que desafían la agenda. Por ejemplo, un mensaje de audio para compartir una anécdota, un café rápido, o esa tradición innegociable de una cena al mes, por ejemplo. Las famosas peñas, ¿no? El valor de un grupo de amigos en esta etapa no reside en la cantidad de horas compartidas, sino en la calidad de la presencia y también en la capacidad de ser un refugio seguro donde podemos soltar un ratito las responsabilidades del trabajo o la familia para volver a ser simplemente nosotros. El secreto para que el grupo no se diluya con el paso de los años, obvio, es la flexibilidad y el apoyo mutuo. Entender que las prioridades cambian y que va a haber ausencias temporales por parte de la madurez del vínculo. Lo importante es que el hilo conductor de esa confianza permanezca intacto. Al alimentar estas relaciones, no solamente combatimos la soledad, sino que invertimos en nuestra salud emocional. Una charla honesta con amigas tiene el poder de poner en perspectiva cualquier problema y también recordarnos que, sin importar los desafíos de la vida adulta, contar con ese soporte emocional incondicional es el verdadero lujo que nos mantiene conectados con nuestra esencia. Y más si hablamos de amistades de hace tantísimos años o de nuestra juventud.
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0: Llegamos al final de este miércoles. Muchísimas gracias por estar del otro lado. Mañana nos volvemos a encontrar nuevamente a partir de las 4 de la tarde en el 98.9 del dial desde Mar del Plata, siendo 0 Mar del Plata, 91.1 en Mendoza, 107.5 en Pinamar. Yo soy Jorgelina Pugiani. Ignacio Bianchi, Luca Mancilla, Gaby Vélez estuvieron en los controles, en la producción, NH Comunicaciones, en las redes, en toda esa parte donde vuelcan el contenido que nosotros tenemos al aire a través de las vías de comunicación. Mañana, 4 de la tarde hasta las 6, te acompañamos de vuelta en el aire del acero.
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16: Buscan frenar la resolución que dejó sin transporte gratuito a las personas con discapacidad. Estamos frente a una decisión profundamente injusta que afecta a derechos fundamentales de sectores desprotegidos, fue lo que dijo el diputado Giuliano.
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Buenas tardes, buen miércoles para todos. Como siempre, empezamos bien arriba. Esto es Cero Pinamar y hasta las 8 te acompañamos con Eric López en edición, Ignacio Bianchi en producción general, NH Comunicaciones en redes sociales. Mi nombre es Lorena Lelacunza y te decía que hasta las 8 acá nos quedamos firmes. Te cuento que también podés seguirnos en las redes sociales y empezar a chusmear todo lo que pasa en el aire. También lo vas a ver reflejado ahí en nuestras redes, en Facebook, arroba Radio Cero, bien bajo Argentina, en Instagram y X también nos encontrás, arroba Radio Cero, bien bajo AR, en Mar del estamos en 98.9, Mendoza 91.1, en Pinamar en 107.5 y en www.radiocero.fm. 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

0: ver, si tuviste la suerte de ver la película Michael, que es un documental muy bien hecho del ídolo del pop Michael Jackson, bueno, tenés que saber que Lionsgate confirmó que habrá una segunda parte, como siempre, ¿viste? Es que esta biopic fue furor en el mundo y un mundo que creo que se ve que extraña mucho figuras tan importantes como la de Michael Jackson. La película, que todavía se la están dando en cine, se centra en la vida del rey del pop, pero aún quedan muchas historias que contar y momentos históricos de su carrera. Así que la cinematográfica no le cabe ninguna duda de que esta segunda parte sería como la coronación para una película que ya de por sí es muy entretenida y que quizás lo más interesante era que superó los 700 millones de recaudación, ¿viste? Bueno, me parece que eso es lo que deja la puerta abierta para que venga una segunda parte, ¿no? Creo que todos amamos y vamos a seguir recordando siempre alguien que era único y que bailaba, era el rey del pop, Michael Jackson. Así que si tenés ganas, todavía la están dando en el cine y podés aprovechar a verla. Nos vamos a una pequeña pausa y ya venimos.
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0: 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Así que dale, metele pata porque estas camisetas de la selección pueden ser tuyas. ¿Hacemos una breve pausa? Dale, ya seguimos.
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icónica actriz italiana, sin dudas, es Sofía Loren, que es un símbolo de libertad y de autenticidad. Fue la primera intérprete en ganar el Oscar a la mejor actriz por una película en un idioma distinto al inglés, o sea, en el italiano. Loren desafió los estereotipos de belleza y triunfó en el cine internacional. American Film Institute la nombró una de las mayores estrellas femeninas del cine clásico de Hollywood. A los 86 años recibió el premio David Di Donatello, que es el más importante del cine italiano y es considerada una estrella a nivel mundial. Siguió actuando en distintas películas y ganando diversos premios. Es la primera actriz en contar con una línea de perfumes y a los 81 años la escogieron para ser la cara de un labial de la marca Dolce & Gabbana. Bueno, hermosísima Sofía, la verdad, una presencia imponente esta mujer, Sofía Loren. Bueno, no como yo, que soy un cuquito. Y no hagan comentarios, ¿eh? Pausa y ya seguimos.

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ahora por acá, minutos de las 7, y te cuento que podés seguirnos en Facebook, arroba Radio Cero guión bajo Argentina, Instagram y X, arroba Radio Cero guión bajo ARG. En Mar del estamos en 98.9, Mendoza 91.1, Pinamar 107.5 y en Radio Cero.fm para todo el mundo. 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Segunda hora y la música no para. ¿Te quedás hasta las 8? Dale, porfi.

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Bueno, la verdad es que hay muchos que no lo quieren, pero está claro que Bad Bunny pasó de su Puerto Rico al mundo entero sin pedir permiso y rompió todas las reglas del mercado latino. Canta trap, reggaetón, rock, bueno, lo que quiere y por supuesto como quiere, ¿no? Sus shows parecen rituales multitudinarios, llenó estadios en Estados Unidos, una cosa impensada, cantando en español, claro, y el último Super Bowl fue como la llegada a la cima. Bad Bunny desafía estereotipos de moda, de estética. Es libertad artística y actitud global, eso sin duda. Y aunque a muchos es precisamente lo que les molesta. ¿Viste cuando dice la guagua no sé qué, no sé qué, después fuma? Y bueno, hay que estar con el traductor a full ahí, ¿eh? Porque uno no se sabe qué es lo que está cantando. Bueno, ¿qué hacemos ahora? Ah, sí, bueno, nos vamos a una pausita y seguimos.

pasa al cocinero más famoso del país. Bueno, que volvió a ser internado hace unos días por un supuesto brote psicótico. Y es que desde el accidente que sufrió escalando el volcán Lanín en el sur, poco se supo de su bienestar y de su salud. Viste, hace unos días tuvo que recurrir nuevamente al hospital alemán, donde tuvo que ser atendido por el área psiquiátrica por un brote psicótico. Pero desde el hospital mantienen un hermetismo terrible, así que lo que se sabe es poco y nada. Christian Petersen, que estuvo antes del verano por acá en Madariaga dando un masterclass en un concurso de asadores, y mirá vos ahora. Bueno, la verdad es que después de saber estas cosas te da como cosita, ¿no? Porque estuvo acá tan cerca, con tanta salud, y de repente no se sabe qué es lo que le pasa. Pero bueno, chicos, la vida misma, ¿qué vamos a hacer? Nosotros por acá estamos transitando los últimos minutitos del programa.

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0: Cerramos el miércoles de la mejor manera con buenas canciones. Yo me voy, pero vos quédate en cero. Soy Lorela Lacunza. Descansen, amigos, que mañana los espero a la misma hora y en el mismo lugar. Hasta mañana.
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9: Muy bien amigos, muy buenas noches, buenas tardes para todos. Atención porque vamos a comenzar con Punto de Cierre. Un placer estar con todos ustedes. Mi nombre es Gaby Girala, por cierto. Vamos a estar aquí en Radio Cero contándote las noticias que sí tuvieron lugar en la jornada de hoy, ya miércoles 27 de mayo. 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Ahora sí, amigos, arrancamos con Punto de Cierre y estos son los títulos. El riesgo país perforó los 500 puntos. El indicador del JP Morgan bajó 10 unidades. Las acciones argentinas en Wall Street avanzan hasta un 8%. Adorni se prepara para presentar su declaración jurada, pero elude las presiones de Bullrich y de Villarruel. El jefe de gabinete presentaría en detalle la próxima semana. Las expectativas crecen por la causa que lo investiga. Un estudio de la UBA y del CONICET alertó sobre la malnutrición infantil en nuestro país. Los investigadores detectaron fuertes desigualdades territoriales y advirtieron sobre la convivencia de sobrepeso y retraso en el crecimiento de niños menores de 5 años. Argentina fue el país con menos inversión extranjera en la región en 2025. Según datos de OCDE, Brasil y México lideraron el ranking regional, mientras el mercado argentino registró uno de los peores desempeños en captación de capitales. consumo masivo no repunta y volvió a caer en abril. Según algunos datos, las ventas de alimentos, bebidas y artículos de limpieza e higiene acumulan una caída del 3,3% durante el primer trimestre de 2026. Y por último, vamos a hablar de que el gobierno busca derogar la ley de etiquetado frontal. La Casa Rosada envió al Senado un proyecto que prevé eliminar la norma que obligó a las empresas alimenticias a incluir octógonos negros en aquellos productos con exceso en grasas, azúcares o calorías. Amigos, comenzamos con Punto de Cierre.

bien, el riesgo país perforó los 500 puntos y se ubica en 498, una caída de 10 unidades en el día. El indicador del JP Morgan no cerraba por debajo de esa barrera desde principio de mes, tras la mejora crediticia de Fitch, que elevó la clasificación de la Argentina. Esta suba en la nota de la deuda permitió una baja de 40 puntos en tan solo un día. Los bonos soberanos anotan subas de hasta un 1%. En Wall Street, los AEDR argentinos suben hasta un 8,6%, encabezados por Banco Macro, Telecom y Superviel. La bolsa porteña, el Merval, avanza un 4,4%. De alguna forma podríamos concluir que por el momento el mercado respira cierto optimismo.

0: Manuel Adorni se resiste a que Patricia Bullrich y Victoria Villarruel le marquen los tiempos para presentar su declaración jurada. El jefe de gabinete aspira a hacerla pública a principios de junio en la previa del Mundial. El presidente había dicho que Bullrich spoileó lo que el oficialismo preparaba. Mientras el contador de Adorni prepara el detalle para explicar sus propiedades y viajes, en el entorno del funcionario buscan minimizar el impacto de la causa. Se moverá unos meses más y después la causa muere, fue lo que precisó un colaborador y descartó un llamado a indagatoria. En el oficialismo sostienen que no quieren interferir y que la justicia determinará si es un ladrón o si tiene todo en regla. La causa por presunto enriquecimiento ilícito sigue su curso.
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0: Un estudio de la UBA y del CONICET detectó fuertes desigualdades en la malnutrición infantil en la Argentina. La investigación analizó datos de casi un millón de chicos en más de 7.000 centros de salud públicos. El retraso del crecimiento alcanza un promedio nacional del 11,4%, aunque en algunos departamentos supera el 50%. El sobrepeso infantil promedia 14,2 puntos. El norte argentino concentra los mayores índices de baja talla, mientras que el sobrepeso aparece con más fuerza en la Patagonia y en el centro del país. En el AMBA, por ejemplo, el retraso del crecimiento pasa del 7,2% en sectores centrales al 14,1% en zonas periféricas. Los especialistas señalaron que el fenómeno refleja profundas inequidades estructurales vinculadas a las condiciones de vida y el acceso desigual a la alimentación saludable. En muchos casos, la desnutrición convive con dietas de bajo valor nutricional y alto contenido calórico. Es el primer mapa argentino sobre la llamada doble carga de la malnutrición.
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0: Argentina fue el país con menor inversión extranjera de la región en 2025, con apenas 3.134 millones de dólares, según un informe de Misión Productiva basado en datos de la OCDE. Brasil lideró el ranking por unos 76.877 millones, seguido por México, Chile y Colombia. Incluso Costa Rica, con una economía más pequeña, captó 5.733 millones. El bajo desempeño se dio en paralelo a la implementación del RIGI, una de las principales apuestas del oficialismo. Entre los factores, el reporte mencionó la caída del consumo, la paralización de la obra pública, la falta de crédito productivo, la apreciación cambiaria y la incertidumbre. En el último trimestre de 2025 se registraron egresos netos de inversión extranjera por 4.687 millones de dólares. El stock total de inversión alcanzó 181.037 millones. La industria manufacturera fue el principal destino, seguida por la minería. Estados Unidos es el principal inversor, seguido por España y Países Bajos. Un dato alarmante para las expectativas que tiene el gobierno.
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El consumo masivo volvió a caer en abril con un descenso del 3,8% interanual y acumula una baja del 3,3% en el primer cuatrimestre de 2026, según algunas consultoras. El consumo no logra recuperarse desde enero de 2024. En términos mensuales, la caída fue del 4,7% respecto de marzo, cuando la inflación alcanzó su nivel más alto en un año. El e-commerce es el único motor de crecimiento con subas del 40% interanual, mientras que los canales físicos tradicionales sufren caídas generalizadas. Los productos más prescindibles o de mayor costo relativo lideraron la baja. La baja de la inflación en abril aún no se tradujo en un repunte del consumo masivo. Un dato preocupante para la economía real. El consumo masivo sigue sin reaccionar.

0: la última noticia. El gobierno envió al Senado un proyecto para derogar la ley de etiquetado frontal, sancionada en 2021 por amplia mayoría. La norma obliga a las empresas a incluir octógonos negros en productos con exceso de grasas, de calorías o de azúcares y le prohíbe el uso de personajes animados en los productos con al menos un sello y que están destinados a un público infantil. La composición de las cámaras cambió tras las últimas elecciones y es así que el oficialismo cuenta hoy con un panorama más favorable. Sin embargo, la bancada libertaria en el Senado deberá buscar adhesiones entre los aliados. En el Congreso reina la perplejidad. En las últimas semanas, la Casa Rosada envió una batería de iniciativas, como por ejemplo la ley de ludopatía, la reforma política, etcétera, por lo que no está claro cuándo se tratará la ley para cambiar el etiquetado frontal. La ley original buscaba garantizar el derecho a la salud y a la alimentación adecuada con información simple y comprensible. Organizaciones de consumidores y especialistas en nutrición ya mostraron su total rechazo a la derogación.
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0: amigos, hasta aquí hemos llegado con Punto de Cierre. Bueno, te contamos lo que ha sucedido en este miércoles y por supuesto que mañana a partir de las 21 los vuelvo a esperar. Se quedan ahora con Carlas Retrovato, ¿les parece, amigos? Nosotros a partir de las 11 regresamos con una horita, porque Cero Playlist trata de eso, escuchar canciones por una horita. Un abrazo para todos. Chau, chau.
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Muy buenas noches para todo el mundo. ¿Cómo andan? ¿Bien? Ojalá que sí, miércoles 27 de mayo, miércoles. De todos modos, es una semana corta. Hemos tenido un fin de semana largo, patriótico, con olorcito a locro y empanadas de carne que te chorrean. ¡Qué cosa deliciosa! ¿Cómo lo pasan este miércoles? ¿Mejor que un miércoles habitual? ¿Y nosotros cómo lo pasamos? ¿Bien? Cuando digo nosotros, hablo de la musicalización, edición y operación técnica con Rodrigo Grondona. Los lugares curiosos con su nocturnidad mundial. ¡Wow! Cómo me salió hoy, ¿no? Con Martín separado a rojo. Hemos tenido algún que otro oyente pensando que era Martina Rojo y es Martín.